0: estamos en el WhatsApp en el 664-599-9446. Repito el número de teléfono, 664-599-9446. También nos pueden seguir a través de nuestras redes sociales. En Tijuana es La Onda, también en esquina 32 por YouTube.
1: Así es, agradecemos. Hoy nos está aquí Andrés Mendiolea en los controles.
0: Hoy nos honra con su presencia, don Andy.
2: Buenas tardes, ¿cómo están?
1: Samantha.
2: También, Samantha.
1: Samantha, aquí para que nos veamos bien guapos en el YouTube, Samantha.
0: Hola, ¿eh? Sammy, buenas tardes. ¿Verdad? Ay, te hubieras puesto la de Tijuana es La Onda, pero nomás porque es la de México.
2: ¿De qué, la gorra?
0: Sí, nomás porque es la de México.
2: Te voy a responder, cuando me regales una.
0: ¿Ya te la regalé?
2: No, mi no querida Adriana, no tengo gorra de Tijuana es La Onda.
1: Fíjate. Adriana Milanes.
0: Está bien.
2: Mañana me forzaste a tener que decirlo al aire, ni modo.
0: ¡Qué gacho!
2: Algún día llegará.
1: Oye.
0: Oh, okay.
1: Bueno, y él te va a traer también el Tijuana Baby, ¿eh? ¿Verdad?
0: Sí, Tijuana Baby.
2: Yo uso muchas gorras, así
0: sí,
2: que.
0: Sí, ¿verdad? Ya
2: bienvenida.
0: Por eso me extraña. Ah, ya sé. ¿Qué? No viniste el día que la traje.
1: Oh, cierto.
2: A lo mejor.
0: Te lo juro.
2: Sí, no, puede, ser, puede ser.
0: ¿Cómo?
1: Entonces
0: ¿cómo
1: se quedó con esa idea, Andrés.
0: Sí, mira. Por eso reclamé, porque dije, ¿cómo que no traigo?
2: Voy a buscar ahí en la grabación. Pero
1: oye, y el día de hoy venimos uniformados.
0: Sí, oye, miren, sí, qué bonita nuestra chamarra.
2: Muy coordinados ustedes.
1: Tijuana es La Onda en la parte de atrás.
0: Sí, tenemos color roja, rosa.
2: Sí, chamarra negra, mangas blancas, ambos con pantalón de mezclilla.
0: Azul,
2: zapato negro, nombre.
1: Oye,
0: Daniel.
1: Bien coordinados.
2: Sí, sí, sí.
1: Y no nos pusimos
0: checando,
1: de acuerdo.
0: Y la,
1: no nos pusimos de acuerdo.
2: Y la camisa es negra con líneas blancas.
1: Es azul marino.
2: Es azul en tu caso.
0: Y la mía es de bolitas. De bolitas.
2: Pero, ok, blanca okay, y negra.
0: Blanca y negra. No, yo sí ando bien bueno, este ad hoc. Sí.
1: Oye, muy pues, bien. Vamos a iniciar el programa el
0: claro
1: día de hoy.
0: Sí.
1: Y, pues, bueno, vamos a hablar. Es que el lunes pasado, Adriana
0: y
1: yo.
0: El lunes Daniel me está invitando al cine.
1: Sí, porque hay un combo.
2: Ah, bueno.
1: Hay un
2: me
1: combo
2: sale más barato, ¿no?
1: En todas las cadenas cinematográficas. Sale barata las entradas y
2: claro,
1: palomitas y soda, ¿no?
0: Bueno, pero eso no es. Más come palomitas.
1: Pero también a ella le gusta el cine.
0: Nachos.
1: Es que yo por lo regular acostumbro ir solo.
2: Ajá.
1: Pero ella me pone GPI, gracias por invitarme, que no sé qué. Y pues bueno,
2: y
1: la
2: para
1: invité.
2: Que no se queje.
1: Y fuimos a ver una película que nos gustó muchísimo.
2: Ajá.
1: ¿Cuál es, Adriana?
0: El día de la
1: Revelación.
0: Mm. Buenísima. De verdad, llenó mis expectativas. No iba así como que dije, bueno, pues vamos. Y no, a pesar de que es larga, ¿verdad? 2 horas y media.
1: 2 horas 40 minutos.
0: Y, pero se te va, porque no dejas de estar viendo la pantalla y queriendo saber qué es lo que va a pasar.
2: ¿Con quién es la película?
1: Es Emily Blunt,
2: ah,
1: la de
2: que
1: Diablo
2: la
1: viste a la moda.
0: Ajá.
1: Y es dirigida por Steven Spielberg.
2: Oh.
1: Yo iba con otra expectativa totalmente, ¿verdad?, distinta, pensando que iba a ser del fin del mundo.
2: Ajá.
1: Y que el ataque de los marcianos.
0: Bueno, pero hay que decirles por qué. Porque ya nos tuvimos que salir a la mitad de una película que de plano a nosotros no nos gustó.
2: Órale.
0: Pero
1: Obsesión se llama.
0: Obsesión. Pero los jóvenes están emocionados con la película.
1: Sí.
0: ¿Y sabes qué? Acabo de ver, no sé cuántos millones ya lleva recaudado cuando fue súper bajo el costo.
1: 26 millones costó la película.
0: Es un grandísimo favor, nada más por pelar los dientes.
2: ¿En serio?
1: Es que no es película para cierta edad, o sea, no,
2: ah,
1: no encajamos ahí.
2: ¿Cómo?
1: Es como para jóvenes, muy jóvenes.
2: Ah,
0: pero no sé.
2: ¿Y por qué acabaron viendo esa película entonces?
0: Por lo mismo, porque...
2: Por curiosidad.
0: Sí,
1: no es
0: pero...
1: cierto, fue por tu error en el horario que íbamos a ver la de Navidad de este Almodóvar, ¿te acuerdas?
0: Ay,
1: una actriz de Navidad o algo así. Y te equivocaste en el horario.
2: Y era la que estaba disponible.
0: Yo siempre soy la culpable de todo, siempre.
1: Sí, es que es la mala Teresa Limanés.
0: No traigo cachuchas, me equivoco en los horarios.
2: Oh, ya me raspó a mí también, ¿viste?
1: La víctima.
2: ¿Qué hubo? Es más, también Sam dice que ya no tiene gorra.
1: Tampoco Samantha tiene gorra.
0: Uy, no. Sammy, tienes que venir el próximo viernes.
1: Pero, ¿saben qué? Volviendo al tema, muy buena película, ¿eh?
0: Bueno, sí, vamos a regresar.
1: 2 horas 40 minutos.
2: ¿El día de la revelación?
0: El día de la revelación.
1: Disclosure Day se llama en inglés. Buenísima historia, ¿eh? Tiene historia, tiene comedia, tiene acción, tiene un buen guión, un excelente guión y me encantó.
2: Mira.
1: Porque se trata de una presentadora del clima, del pronóstico del tiempo, en un noticiario en Kansas City.
2: Okay.
0: Oigan, me está reclamando el público conocedor que porque nada más se enfocan a Daniel, que no estoy yo en el...
2: ¿Cómo no? Sí, ahí estás.
1: No, sí estás.
0: Pues ahí dice... ¿Por qué solo lo enfocan a él?
2: No,
0: a
2: para nada.
1: Yo veo los dos foquitos verdes.
2: Mira, me voy a quejar, yo soy el que no está ahorita. Un quejadero, ya no voy a hablar mejor. ¿No?
1: El viernes de las quejas,
2: sí,
1: el buzón
2: nada
1: de quejas.
2: Vamos a relajarnos todos.
1: Ok, pues vamos a iniciar. Vayan a ver la película, se la recomendamos ampliamente el día de la revelación.
0: El día de la revelación.
1: Excelente actriz aparte de ella, ¿eh?
2: Sí,
1: oye,
2: ¿cómo no?
1: Y bueno, vamos a empezar con una vamos a hacer un orden cronológico, no nos fuimos a películas tan antiguas, sino que vamos a empezar en el año de 1968 con temas de películas que hablan de los extraterrestres, precisamente por la película que vimos el lunes. Y vamos a recordar muchas que son parte de nuestra vida, parte de nuestro historial cinematográfico, y tenemos 2001, Odisea en el espacio. Filmada en 1968, es una obra maestra de Stanley Kubrick que explora la influencia extraterrestre, obviamente, en la evolución humana. Cuando se estrenó, la gente salió tan convencida de que los efectos de esta película eran reales, se la creyeron, toda esta película de Odisea en el espacio, y estuvo nominada al premio Oscar como mejor efecto visual, y sí lo ganó. Y también un dato curioso es que esta película, que los primeros 25 minutos no se pronuncia ninguna palabra. Todos son efectos especiales y música.
0: ¡Órale! No, no me acuerdo mucho de esa película, pero bueno.
1: Me están diciendo que si puedes subir un poquito tu
0: micro. Sí. La que sí me acuerdo y que me encantó porque fue la primera que yo vi precisamente de extraterrestres, pues es precisamente la de Encuentros Cercanos del Tercer Tipo, que fue en 1977. El contacto pacífico entre los humanos y los seres de otros mundos. Spielberg, obviamente, desde niño ha estado obsesionado con los objetos voladores y de ahí casi siempre habla de ellos en sus películas. Y un dato curioso es que se incluyó como actor a uno de los ingenieros de sonido para sorpresa de esta persona, pero nunca volvió a actuar. Hubo también retrasos en la edición y se pasaron de los costos, como suele suceder con las películas de él. Y para el director fue un caos la realización, pero también fue un éxito en taquilla.
1: Así es. Debido a los constantes retrasos y excesivos costos de producción. Pero fue un hitazo en taquilla, sí, claro.
0: Y te acuerdas que en aquel momento, en los setentas, finales de los setentas, estaba el Simón, el juego este de Simón, sí, de la luz.
1: Simon 6.
0: Ajá, pero pues él se hizo famoso por la película y la musiquita, y pues, me encantaba, claro que yo quería ese juego.
1: Así es, y bueno, pues hablando de Steven Spielberg, que te digo que casi todas sus películas tratan este tema, ¿no? De los extraterrestres.
0: Genio.
1: Vamos a una película en 1979, yo la vi años después, obviamente porque no nos dejaban entrar al cine a ver esta película porque éramos niños, pero la vimos tiempo después en la televisión y es un ícono de este género, que es Alien, y en español le pusieron El Octavo Pasajero. Ajá. Excelente película, es dirigida por Ridley Scott. Ridley Scott fue el director, y la protagonista, Sigourney Weaver, una gran actriz de la década de los 80, parte de los 90, y el dato curioso es que este director sorprendía a los actores durante todos los días de filmación, porque había un guión, pero lo cambiaba diariamente y no sabían los efectos visuales que iba a haber. Esa escena icónica donde le sale el monstruo aquí del pecho al personaje, no lo tenían contemplado de una forma tan realista que las expresiones de los actores al ver esta escena fue totalmente real y lo dejaron porque fue sorpresa para ellos durante la filmación.
0: Buenísima. Buenísima. Oye, pero película, también llevan, ¿no?, como en la octava, no sé, veintitantos películas de esta Alien, sí, ¿no?
2: Ya son como 200 pasajeros, ¿no?
0: Sí, y Alien y Godzilla, Alien y no sé qué tanto.
1: Contra Depredador, que lo vamos a mencionar.
0: Con Tiburón y no sé qué tanto.
1: ¿Te acuerdas que hicieron Alien contra Depredador?
2: Es verdad,
1: también,
2: cierto.
1: Y ahorita vamos a platicar también
0: Alien
1: de
0: contra
1: Depredador.
0: Esther Gordillo. Ups, se me salió, ni modo, así soy.
1: Qué bárbaro.
0: Oigan, no, bueno, ay, es que
1: sí,
0: llevan muchas.
1: Ella no es mala, mira.
0: Soy Teresa, tal? Oye, vengo de Teresa. Oigan, ay, esta que me encanta, y yo sé que todos, porque somos de la generación, ¿quién no lloró con E.T., el extraterrestre? Ay, sí, también de Spielberg, pero, ¿quién no? Drew Barrymore, de ahí se dio a conocer, esta niña preciosa con las colitas y el niño. Y la verdad es que Drew Barrymore creía que realmente E.T. era de verdad.
2: Que era real.
0: Ajá, era, ya saben que había una persona ahí adentro, pero no le dijeron a ella precisamente para que todas estas escenas que hicieron pues fueran de ternura.
1: Como
0: que,
1: más emotivo,
0: sí,
1: ¿no?
0: Sí, preciosa. ¿A poco no lloraste, Dani?
1: Sí, claro.
0: Ay,
1: sí,
0: no, yo
1: sí. Cuando se enferma, sido más que nada, ¿no? Cuando la casa la tienen que cubrir y desinfectar.
0: Sí,
1: y
0: pom,
1: sí. Y lo, ¿cómo eran en español? Casa.
2: Sí, el doblaje, la verdad, era bastante precario. Pero
0: y un dato curioso, fíjense que Harrison Ford grabó una escena, era el director de la escuela que al final nunca estuvo en la película, la decidió quitar Steven, pero estuvo ahí presente ahí Harrison
1: Ford. Y otro dato curioso de los chocolates.
0: Claro, M&M's rechazó precisamente participar en esta película y entonces entra el quite Reese's y se hicieron súper famosos. Yo creo que M&M's le dio...
1: La escena del caminito, ¿no? Sí, donde ella, la niña, le va o el niño le va poniendo los dulcecitos,
0: trozos,
1: ¿no?
0: Para sí, que los chocolatitos, de como Hansel y Gretel para que regresara. Mira, a su
1: casa. No era el momento de los otra, de la otra marca, era de la otra.
0: Claro.
1: ¿No? Interesante ahí, la mercadotecnia.
0: Pero ahí Reese's creció y se dieron a conocer y la verdad es que pues están a la pared.
1: Sí, es que muchas películas popularizaron muchos productos
0: como
1: de botanas, de chocolates, de papitas, de refrescos, de sodas y todo eso, ¿no?
0: Así es.
1: Y hasta la fecha siguen siendo patrocinador, cerveceras de películas. Hemos visto escenas que salen marcas mexicanas y hasta emoción nos da, ¿no? De que están tomando los actores cierta marca de cerveza.
2: Esa publicidad un tanto incidental, ¿no?
1: Claro.
2: La ponen ahí como
0: parte. Oye, pues aquí en Tijuana acaban de grabar y no sacaron estas tortas famosas ahí de uno de allá de Asia.
2: ¿A poco?
0: Aquí, sí, ¿ah, sí? Sí,
2: ¿en una película?
1: ¿Dónde
2: una
1: filmaron? Película.
0: Ah, aquí en Tijuana.
1: ¿Pero dónde están esas tortas? ¿En el centro?
2: Ya, estaban en el centro,
0: estaban
2: ya
0: en
2: no.
0: El centro, luego cambió de dueño. Fue, fue ahí muy
1: Una
0: muy
1: persona que es muy, muy antigua, que es un país asiático.
2: Exacto. Okay,
1: perfecto.
0: Entonces, que está así como una espadita. Ya, ya. Están buenas, están buenas.
1: Y hay muchas telenovelas.
0: Están buenas.
1: Hay muchas telenovelas ahorita, ¿no? De ese país.
2: Ah, por ahí, ¿cierto?
1: Sí, muy cercanos.
2: Es más, ese país juega al rato.
1: ¡Anda!
0: Ah, pero además creo que se la dieron al expresidente.
1: ¿A poco?
0: Sí.
1: Y también había un artista que se llama Tarkan.
2: Ándale, es cierto. La canción del beso, ¿no? La canción del beso.
0: Queremos tortas el próximo viernes.
1: Oigan, hablando de Depredador, ¿saben en qué año se lanzó? En 1987, y trata de una cacería alienígena contra soldados estadounidenses, protagonizada por Arnold Schwarzenegger. ¿Se acuerdan? Y había otro personaje secundario, que es un actor que mide 2 metros con 18 centímetros, que se llama Kevin Peter Hall. Pero ese papel, ¿saben quién lo rechazó?
2: ¿Quién?
1: Este es Jean-Claude Van Damme.
2: ¿A poco?
1: Iba a ser...
2: No, pues no tenía la estatura.
1: Ah, pues no. Iba a ser... ¡Qué gacho! Otro pues malo, sí. Otro villano aquí.
2: Ya me contagió, Adrián.
1: Sí.
0: Oiga, nos están mandando saludos a Antonio Banderas.
2: Ah, caray.
1: Antonio Banderas.
0: ¿Qué era Antonio Banderas de Tijuana?
2: Ah, no. Con una pizca de sal. No, no sé.
0: Saludos.
1: Una cubandera.
0: Matador.
2: Dale, una cubandera, cierto.
1: Qué buena época.
2: Híjoles, donde hasta bailábamos como Antonio Banderas.
1: Oiga,
0: ustedes nomás saben.
1: Pues bueno, Depredador está padrísima esta película. A mí sí me gustó mucho y voy a platicarles un dato curioso. La película se filmó en parte en las selvas del estado de Jalisco, muy cercanos a Puerto Vallarta.
0: Órale.
2: Eso sí no lo sabía, fíjate.
1: Así es.
2: Interesante.
1: Todas las escenas de selváticas que salen ahí fueron filmadas.
2: Órale.
0: ¿Y qué más pasó?
1: Y pues bueno. Pues,
0: Arnold
1: Schwarzenegger, debido al calor excesivo que hacía en Puerto Vallarta, durante toda la filmación bajó 10 kilos.
0: Hay que irnos a
1: Yo quiero hacer
0: Vallarta.
1: Una película en Puerto Vallarta. Para
0: hay que ir a hacer el programa.
2: No podríamos hacer dos películas.
0: ¿No
2: bueno,
0: hacer
2: me
0: el
2: noto
0: programa?
2: Para dos.
0: Dos viernes. Con dos viernes tenemos.
1: Sí, ¿verdad?
0: Sí, con dos
1: Pero
0: viernes.
1: Pero si entramos a la Che, pues no.
0: ¿Qué es eso, Daniel? ¿Qué es eso? Infinito. Nos vamos al infinito.
2: Anda, y más allá.
0: Ok. Vale. Bueno, otra película que también estuvo muy padre, que también se filmó en 1989. Estoy hablando del Abismo, The Abyss. Ha sido esta la filmación con más riesgos en la historia de Hollywood, ya que se realizó en un gigantesco tanque de agua y el director James Cameron usó un tanque nuclear abandonado en Carolina del Sur. Una misteriosa inteligencia no humana habita en las profundidades.
1: ¿Te acuerdas
0: de
1: la portada de esa película?
0: Sí,
1: buenísima.
0: No. O sea, a mí lo que es el mar, definitivamente. Por esta situación, nomás no me meto.
1: ¿En serio?
0: Ay, sí, no. Que me
1: haga
0: la mano peluda.
1: Platicaste la historia
0: ahí.
1: De los cenotes allá. ¿Eh?
0: Sí, imagínate.
2: La mano peluda.
0: La mano peluda.
1: Ya está,
2: calma,
1: ya.
2: Calma, tranquila. Se emocionó.
1: Bien, pues sí, muy buena película, ¿eh? Y no sabían los riesgos que también de filmar en un tanque abandonado, ¿no? Que
0: sí.
1: Es radioactivo. Imagínate. Pero bueno, salió todo bien en la película, fue exitosa. Y vamos con una que es de las más comerciales, divertida también, que es El Día de la Independencia, que fue lanzada en el año de 1996, un gran éxito en taquilla y protagonizada, pues, obviamente por Will Smith. Y esta película trata de, pues, de extraterrestres que nos van a invadir el mero día del 4 de julio, que es el Día de la Independencia, acá en nuestro vecino país de los Estados Unidos. Y dato curioso, les platico que el ejército norteamericano iba a participar poniendo bases militares, vehículos oficiales y el ejército, pero al ver el guión, se echaron para atrás y dijeron que no honraba a los norteamericanos esa película. Entonces se echaron para atrás y pues consiguieron todos los sets virtuales y todo demás.
2: Oye, pero súper popular esa película, ¿no? Claro. Exitosísima.
0: Y siguiendo con Will Smith, la próxima película que sigue es precisamente Men in Black, que también fue en 1997, protagonizada por Tommy Lee Jones y obviamente Will Smith. Esta es una comedia de ficción sobre agentes que vigilan extraterrestres en la Tierra. El neuralizador, que fue icono de esta peli, ya que te borraba la memoria, y el personaje de la cucaracha.
2: ¡Cierto!
0: Gigante. Fue de los favoritos del público.
1: Sí, y esa fue mitad hecha de desechos, esa cucaracha gigante, y la otra mecánica y todo ese rollo, imagínate. Pero fue muy simpático el personaje de la cucaracha.
0: Esa también sale, es donde estaba Bugs Bunny, todos los de Warner Brothers.
2: No, es Space Jam.
0: Space Jam.
2: Eso es con el básquetbol.
1: Con Dennis Rodman, claro. ¿No?
2: Sí sale, no es aparece, pero realmente sí. Es Michael Jordan.
1: Jordan.
0: Sí, básquetbol, sí, pero había por mi hermano.
2: Y saludos, luego hubo una versión hace relativamente pocos años con LeBron James. Hicieron otra versión.
1: Así es.
0: Bueno, no estaba, fíjate, no la teníamos aquí, pero pues sí. Ya.
1: Una de las películas favoritas mías es Señales, del 2002, protagonizada por Joaquín Phoenix, que habla de la historia de las apariciones extraterrestres en los sembradíos de maíz y que hacen unos círculos, ¿se acuerdan de eso? Y la película empieza, no sé ni por qué, que sale una escena de un ovni, de un extraterrestre caminando en las calles de Río de Janeiro en Brasil, pero una escena donde unos niños están jugando en la calle y lo ven pasar y ¡fum!, la imagen se borra y eso causa el pánico entre el poblado pequeño donde se realiza la película y nunca fueron segundos la escena donde aparece, ellos están todos traumatizados, todos apanicados y nada más se ve que hay un ovni, un extraterrestre, mejor dicho, caminando por el techo de su casa y es todo lo que sale. Pero es un terror psicológico, ¿sí? El que te manejan, misterio, ¿no? Ciencia ficción, o sea, y te da miedo por la musicalización, las buenas actuaciones, los niños que salen en la película y Joaquín Phoenix es un excelente actor, ¿no?
0: Oye, acabas de mencionar algo, ciencia ficción. Pero, por ejemplo, la película que acabamos de ver el lunes, o sea, te deja pensando. Si te fijas, todos los marcianos son iguales. Entonces, obviamente, ya ves, aquí tenemos en La Rumorosa ya esta sección que ya fue.
1: Claro. Acuérdate que, no sé si fue hace un año o un poquito más, que ya el gobierno de Estados Unidos sí aceptó que hay otra vida, ¿no? Y Jaime Maussan quedó como el héroe. Oye, que nunca le creíamos, pero al pobre.
0: Pero a lo que voy, es que ya ves en la película, espero que tengan la oportunidad de ir a verla, o si ya la vieron, todos los expedientes secretos que se supone que ese día salen ahí a que toda la gente la vea a través de la televisión, yo creo que sí son verdad, Daniel. Tiene que haber algo de verdad para que todo lo que le hicieron a los pobres extraterrestres.
1: Ya está estolqueando aquí la película.
0: Ay, vayan a verla porque la verdad sí te deja mucho que pensar. Tanto que tuvimos toda la semana para preparar este programa precisamente por lo mismo, porque sí está buena, muy buena la película, de verdad que vale la pena.
1: Vale la pena. Oigan, y les platico rápidamente que el personaje protagónico lo rechazaron dos grandes actores, que fue Mark Ruffalo y Mel Gibson, que no quisieron participar en la película.
0: ¿Qué tal?
1: Vámonos con la siguiente.
0: Bueno, la siguiente es Distrito 9. Esta fue filmada en el 2009. Es una visión original y crítica sobre los refugiados extraterrestres. La película fue rodada en Johannesburg, en Sudáfrica, cerca del conocido Distrito 6, marcado por la segregación racial. La película fue nominada al Oscar por efectos visuales de esos impresionantes langostinos gigantes.
1: Exacto, sí, tremenda la película, sí da miedo. Oiga, y vamos a cerrar con una película que es un clásico, pero obviamente vamos a platicar un poquito de la historia, que es La Guerra de los Mundos del 2005, protagonizada por Tom Cruise y Dakota Fanning, ¿verdad? ¿Se acuerdan de esa gran película de la invasión de los marcianos? Pues resulta, vámonos a la historia. En 1938 había una radionovela que se llamaba La Guerra de los Mundos, que era escrita, narrada y producida por un gran director que es que fue Orson Welles. Se ha manejado muchas historias de histeria colectiva, porque decían que los marcianos nos estaban invadiendo en las principales ciudades de Estados Unidos y que se iban a dirigir hacia Nueva York. Dice que mucha gente se metió a sótanos, la gente no quiso salir de sus casas. Y yo recuerdo que en mis clases de cine nos platicó esa historia nuestro maestro, ¿no? Y yo siempre me quedé con esa idea y me metí a investigar si realmente eso ocurrió. Y está documentado de que no pasó nada. Sí hubo un pánico porque iba a entrar, estaba a punto de cocinarse la Segunda Guerra Mundial. Que eso generó más. Por eso esa tensión entre la gente, porque yo recuerdo que hasta mencionaban que se habían quitado la vida algunas personas. Ay. Y digo, ¿tanto así? O sea, es que era impresionante los efectos especiales que tenía esa historia, ¿te acuerdas, Andrés? Y ponían bombardeos y que iban llegando y la gente que las
2: calles. Era una radionovela, ¿no?
1: Radionovela.
2: Exacto, que mucha gente la interpretaba de esa manera. Como
1: los radiodramas en Estados Unidos. Radionovela fue que ya acá en México novelada y con historias de amor y todo eso, ¿no? Pero fue impresionante el poder que tuvo esta radionovela o radiodrama, como quieran decirle. Pero ahí te das cuenta de la influencia que tenía y tiene ese gran medio de comunicación que es la radio.
2: Claro.
1: ¿Verdad?
0: Oye, Dani, pues ya está aquí nuestro invitado. Ya como pudieron checar en nuestras redes sociales, durante toda la semana estuvimos hablando de Julio Jáuregui, fotógrafo, comunicador, excelente artista, conductor, locutor, que ya el día de hoy se encuentra con nosotros y en un ratito más vamos a iniciar con su entrevista para que todos ustedes conozcan de él.
1: Sí, antes de irnos a corte, pues, tenemos unos saluditos por ahí, ¿no?
0: Ah, sí, a ver.
1: Venga.
0: Yasmín Saldaña.
1: ¿Qué dice?
0: Pues saludos, como siempre, que está aquí está presente escuchándonos.
1: Vamos a ver por unos tacos al rato, ¿no?
0: ¡Ay, qué rico!
2: ¡Vamos, vamos!
1: Sí, ¿no? Unos taquitos de allá, ¿saben? De un lugar del centro del país.
0: Don José Galicot nos está escuchando, que ya tuvimos la oportunidad de desayunar junto con Pablo Latapí. Les estaba comentando ahorita, está este periodista muy, muy interesante. Va a estar aquí en Tijuana dando algunas pláticas. De hecho, va a haber un evento mañana y domingo gratuito en el Hotel Quartz para que vayan en el Holistic Fest.
1: Sí.
0: Él va a estar a las 10 de la mañana del domingo. Vayan con esta, es un wifi emocional que vale la pena, de verdad, se los recomiendo. Es el Día del Padre, así que pueden llevar a su papá para que disfruten. Es un evento, les repito, completamente gratuito.
1: Bien, y si ustedes tienen algunas preguntas que hacernos para nuestro invitado, mándenlo al WhatsApp de aquí de cabina, 664-599-9446. Ya está aquí Julio Jáuregui. Vamos a una pausa comercial, Andrés, y regresamos aquí a Tijuana es la Onda.
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1: Cinco de la tarde, 27 minutos. Estamos de regreso aquí en Tijuana, es la Onda. Muchas gracias por el favor de su atención. Aquí estamos muy contentos de estar este viernes 19 de junio, ¿verdad? Es el día de hoy. Adriana Teresa Milanés Salas, nacida el 12 de marzo de 1973.
2: Y soy mala. Ay, Danielito. Oye, pues estoy muy contenta porque ya llegó nuestro invitado, donde tuvimos la oportunidad ya de estar a través de nuestras redes sociales. Ya acuérdense, síguenos en Tijuana es la Onda, tanto en Facebook como en Instagram. Tenemos dos Instagram, Tijuana es la Onda y Tijuana es la Onda MX. Donde ya estuvimos hablando de Julio Jauregui. Bienvenido, Julio.
3: ¡Aplausos!
2: Oye, pues Julio, ay, como les dije, es locutor, comunicador, por más de 20 años dedicado a la industria del entretenimiento, pero aparte 10 años ya con tu estudio de hashtag, ¿quién no ha ido?
3: ¿Quién no ha ido?
2: Esas fotografías tan bonitas de Daniel y Mías. Obviamente, él es el artista.
1: Y de muchas celebridades más.
2: Por supuesto, todo Tijuana.
3: Oigan, bien honrado, la verdad que muchas felicidades por este proyecto. No conocía las instalaciones, están bellísimas. La vibra de ustedes al aire está increíble, así que les deseo muchísimo éxito más. Y pues, listo para echar cotorreo y andar aquí en Tijuana la Onda.
1: Así es.
2: Mira, el programa precisamente es eso. Durante toda la semana ya hablamos de tu trayectoria, la gente ya te ubica. Pero nuestro programa son 20 preguntas. 20 preguntas de Julio, el hombre. Julio.
3: ¿Voy a llorar?
2: Sí, llora, llora.
1: Ay, va a llorar.
2: ¿Trajiste los Kleenex?
1: Sí, ahí están abajo.
3: ¿Y el tequila?
1: Es al rato, ¿no?
2: No, es obviamente para que la gente sepa un poquito más de ti, un poquito más personal. ¿Okay?
3: Claro, perfecto.
2: ¿Estás listo?
3: ¿Aguantas? Listísimo.
1: Muy bien. Pues vamos a empezar. ¿Quién es realmente Julio Jauregui fuera de los medios de comunicación?
3: Fíjate, yo creo que tú lo sabes, que me encanta el teatro y es algo que me encantaría regresar. De hecho, estoy a punto, yo creo que de regresar a clases de impro, porque tuve un espectáculo de improvisación hace algunos ayeres. Uh-huh. Y me encantaría regresar a improvisar en el teatro y es algo que me apasiona muchísimo, así que yo creo que voy a regresar pronto, fíjate. Me encanta el teatro.
1: Estuvieron juntos ustedes en una obra, acuérdate.
3: Acá, hijo.
1: La campesinela, ¿no?
3: ¡Ay, cierto! ¿Sí?
1: Oye, tengo más memoria yo que ustedes. No puede ser posible.
2: Pues es que yo era lujuria, yo tenía que ver a todos, pero...
3: Sí, cierto. Los campesinos. Oye, compartimos y camerino y compartimos
2: escenario. Oye, Julio.
4: ¿Se acordaron del camerino?
2: Madre, nomás.
3: ¿Qué onda con eso, Adriana?
4: Revisen su memoria.
2: Oye, y 2 años hice la lujuria.
1: Oye,
2: es
1: uno su crol o algo, bueno, es que de...
2: Es que fue en el segundo año, ¿verdad? Después de que falleció Axel.
3: Sí.
2: Entonces... Sabes que esa segunda temporada, así como que la tengo un poquito media bloqueada por este sentimiento que traía. Uh-huh. Y agradecidísima siempre con Axel por haberme dado la oportunidad de interpretar esa lujuria.
3: Pues imagínate, yo empecé en el teatro y de hecho es una anécdota que me encanta contar porque yo tenía 17 años y fui un chamaquito de 17 años a la Casa de la Cultura queriendo entrar a clases de teatro y se escuchaba por allá de ese entonces la Compañía del Sótano, ¿no?
1: Ah, sí.
3: Una compañía muy, muy fuerte que estaba justo en el sótano de la Casa de la Cultura y le tuve que echar mentiras a Ever Axel de que tenía 18 años para poder entrar a su grupo de teatro. Entonces, él fue quien me enseñó todo lo que sé, pues, de la vida teatral e incluso de mí mismo, ¿no? Porque el teatro te reta a enfrentarte contigo y pues, me encanta.
2: ¿Y por qué no lo recomendaste en Mamma Mía?
3: Fíjate,
1: mía.
3: Qué feo.
1: No, sí, pues.
3: Díganme dónde hay casting.
1: Oye, pues yo además fui a hacer el casting como cualquier hijo de vecino.
3: Que además sé cantar. Fui cantante de ópera. Órale. Estuve en ópera en la calle.
2: ¿Estuviste en la ópera con Teresita Riqué?
3: Sí, Teresita Riqué me conoce muy bien. Mira. Porque yo fui, no sé si reconocen por ahí una ópera que se llama Bastián y Bastiana de Mozart.
2: ¿Cómo no?
3: Allá por los 90 y cúbeles, no, como 2000s, hicimos una ópera musical, o sea, de niños, y yo fui Bastián. Entonces sé cantar y también me encantaría regresar a cantar, fíjate.
2: ¿Ven por qué son estas entrevistas? Uh-huh. ¿Ves? Julio, ahí sí, de verdad.
3: También
2: no sabía
3: te sé hacer, no, tamales, no, no sé.
2: Pozole los domingos.
1: Pozole, no, yo sí, no. Literal.
3: Fíjate que no se me da la cocina, ese don no me lo dio Dios.
1: ¿No llegaste temprano a la repartición?
3: No, sí te sé, toda la artisteada te la sé, pero...
2: A ver, entonces, ¿cómo fue tu infancia?
3: Pues, fíjate, mi mamá siempre, pues, no que yo le dijera, ¿verdad? Pero que siempre me llevaba como a clases de taekwondo, fútbol. Mi mamá, la verdad, linda, porque es una mamá que me llevó aquí y allá, ¿no? Pero yo siempre decía, no, como que aquí no es mi lugar, los deportes no me gustan. Entonces, pues, yo siempre fui un niño, pues, ahora sí que con la música, toqué violín. Otra cosa, toqué violín, estuve en la Sinfónica Juvenil de Tijuana mucho tiempo, fui violinista segundo, entonces pues me echaba todos los conciertos, ¿no? Yo empecé en el coro de la iglesia, ahí empezó todo.
2: ¿En cuál iglesia?
3: El coro de la iglesia, allá en Otay, no me acuerdo cómo se llama la iglesia, ¿verdad? Pero fui del coro de niños de la iglesia. Entonces,
2: un estuche de monerías. Uh-huh. Wow.
1: Siempre involucrado en el canto, la
3: música.
1: La música, el teatro, los medios de comunicación.
3: Y ahora
1: justamente,
3: la foto.
1: Y ahora la fotografía. Justamente voy a platicarte cómo descubriste que el mundo de la comunicación sería parte de tu vida.
3: Pues es que desde niño yo creo que lo traía. O sea, con mis amiguitos antes cuando jugábamos en la calle, o sea, me acuerdo que jugar a la televisión. De que pónganse ustedes, o jugar al circo, jugar al museo, jugar a todas estas cosas que a un niño pues común y corriente que no trae.
1: ¿Te sentías como el presentador en la televisión o cantando, actuando?
3: El artista. El artista. O sea, siempre de que haciendo cosas, ¿no?
1: Ok.
3: Muy chistoso, pero...
1: ¿Y eres comunicólogo?
3: Comunicólogo,
1: ¿verdad?
3: Fíjate.
1: ¿De la UABC?
3: Y empecé...
2: ¿Hay otra?
3: Hay otra, no. Empecé en la prepa Lázaro Cárdenas, fíjate.
2: ¡Jaguar! ¡Yeah!
3: De hecho, extraño mucho los quesaburros. ¿Estarán abiertos los quesaburros ahorita?
1: No sé, pero yo los probé una vez y dije, ¿en serio son tan famosos?
3: Están muy ricos.
1: ¿En serio?
3: Las quesabirrias.
1: Adriana nunca se acordaba de eso.
2: No.
1: ¿Y eso qué es Jaguar?
3: No. ¿Qué generación fuiste?
2: Ay, es que 88, 91.
1: Sí, 88, 91.
2: ¿Sí?
3: Fíjate.
1: Muy famosos esos quesaburros, ¿no?
2: Nunca
3: las quesapizzas.
2: Los probé.
3: Las quesapizzas muy ricas.
2: ¿Sabes qué? Es que era de las que me pimpeaba también. Y me iba al Plaza Fiesta y a los molletes.
3: Sí. Entonces ahí en la Lázaro hay comunicación y ahí empezó todo.
1: Y ahí empezó. Ahí, y después te fuiste a la carrera de comunicación.
3: Ajá. Y ahí fue que confirmé. Y fíjate, en la carrera de comunicación empecé con los talleres de fotografía. Y me acuerdo, ahorita no sé si existan, pero a las clases de foto de la UABC había cuartos oscuros donde tú revelabas tus fotos.
1: ¿Te daba clases Gonzalo
3: increíble.
1: González? De fotografía de cuarto oscuro.
3: No.
1: ¿No? ¿Revelado?
3: No, fue esta chica. Ay, no me va a matar porque la tengo en el Facebook a mi maestra de fotografía.
2: Y de seguro estaba viéndonos.
1: ¿Y desde ahí te nació la intención de dedicarte a la fotografía? ¿O lo dejaste un tiempo porque te dedicaste a otras cosas?
3: Sí, me dediqué a otras cosas, pero sin duda ahí afiancé muchísimo más este gusto por la fotografía, el retrato. Y yo siempre me recuerdo que tenía una cámara en la mano, entonces siempre me encanta grabar, me encanta tomar fotos, entonces era algo que ya traía yo en mi ADN.
2: Oye, ¿cuál fue tu primer trabajo como comunicador?
3: Como comunicador, no sé si recuerdan,
2: a lo
3: mejor no, revista Círculo,
1: sí,
3: ¿recuerdan esa revista
2: sí,
3: Círculo?
2: No, sí.
3: Hace muchos años con Chely Quintero y Dina
2: saludos,
3: Constantino, saludos. Ellas fueron las primeras que me dieron la oportunidad de ser editor de esa revista.
1: Uy, Chely Quintero y Alejandra Constantino,
3: sí,
1: cierto.
3: La revista Círculo,
1: también ellas, ¿no?
3: Sí, la revista Círculo era increíble porque mes con mes entrevistábamos artistas. Entonces ahí me tocaba hacer las entrevistas, me tocaba editar toda la revista, o sea...
2: ¿Artistas locales, artistas...?
3: Nacionales, porque ellas estaban muy bien
2: relacionadas
3: con el mundo del espectáculo. Me tocó entrevistar a Emanuel, a Ricky Martin, así... internacional. De ahí me moví a Periódico El Mexicano, donde fui reportero de espectáculos mucho tiempo. Entonces, era algo que me apasionaba, pero tú lo sabes, Daniel, que también pues te dedicaste más o menos a lo mismo. Era muy cansado porque pues tus fines de semana estaban llenos, repletos de conciertos y era no solamente un concierto, era dos, tres conciertos a la noche y al día siguiente levantarte temprano para ir a escribir
1: redactar la nota. Y luego
3: nota.
1: Ir a cubrir a la banda Cuisillos, a Maribel Guardia, al Palenque y esas cosas.
3: Sí, de ahí conocí a Andrea García y bueno, toda la gama de reporteros de espectáculos.
2: Ay, saludos Andrea, sí, cómo no, buena
1: ella
2: amiga.
1: Estuvo aquí en el programa también. Muy bien, entonces empezaste como reportero de espectáculos, vamos a decirlo así, ¿no?
3: Reportero de espectáculos y luego de cultura, pero, o sea, la verdad que ahí me trineé. O sea,
1: claro,
3: ahí me trineé en el periódico.
1: Escuela, es muy buena escuela.
3: Lamentablemente ya no se consume tanto periódico, se consume más nota digital. Es algo que pues definitivamente ya los medios han cambiado, ¿no? Yo que te puedo decir, con los medios de comunicación, ahora el

0: del mexicano me mandaron a hacerle una entrevista por su aniversario de la escuela de locución.
1: ¿Ya cuántos años son, Dani?
2: 25.
1: 25, qué ya. Rápido también.
2: Qué rápido, ¿no?
1: Oye, Julio, ¿y qué es lo que más te gusta? ¿Radio, televisión, prensa?
0: Ay, es que de todo un poco.
1: Facebook.
0: De todo un poco, me gusta muchísimo la adrenalina que me da la televisión. O sea, extraño mucho la televisión, hacer televisión es algo que me...
2: Estuviste en dos proyectos, ¿verdad?
0: Estuve primero en un... Ay, sí se puede decir...
1: ¿Sí?
0: En una...
2: Ya no existe.
1: No te preocupes.
0: Bueno, en una cadena de radio que también tenía su canal de televisión y ahí tuve un morning show con...
2: ¿Cómo se llamaba?
0: Ay,
2: como cada mañana,
0: como
2: ¿no?
0: Cada mañana.
2: Como cada mañana.
1: Ah, estás más enterado.
0: Hizo su tarea. Con Antillón y Javier Rentería.
2: Javier Rentería, toda una institución de la radio.
1: Marta Antillón.
0: Javier Rentería.
2: Sí. Comunicóloga también.
1: Claro, pues sí. La conozco también.
0: Entonces, imagínate poder conducir un morning show con esas dos personalidades.
2: Y dabas la sección de espectáculos.
0: Daba la sección de espectáculos, pero también otras secciones. O sea, era parte
2: interacción.
0: Era parte del morning show, ¿no? Después crucé del otro lado del charco a Univision San Diego, donde hacía capsulitas como de entretenimiento, de Disney y de diferentes cositas, ¿no? Entonces...
1: Sí, como que te ubico más en Disney.
0: Toda la vida. Toda la vida me encanta Disney. Ay, si yo pudiera vivir en Disney, viviría ahí.
1: Vámonos.
0: En el...
2: Invita, ¿no?
1: Vamos ahí a la estación de bomberos.
0: De hecho, ya cumplo 70 años, fíjate.
2: Sí, 70 años Disney.
0: Y mi sueño es, no sé si sepan, pero ahora que recién fui, vi que había una, como, ay, ¿cómo se llama? Cuando meten cosas adentro de una caja y la meten, como una máquina del tiempo, ¿no?
2: ¿Sí?
1: Sí.
0: Algo así, en 10 años van a abrir esa cajita.
2: ¿Y qué ponen ahí la gente o qué?
0: Pues cosas, o sea...
1: Yo hice eso, enterramos nuestras batas cuando terminamos odontología.
2: Ajá.
1: Hicimos una caja, metimos todas las batas, las enterramos y dijimos que íbamos a regresar en 10 años. Ya pasaron más de 10 años y yo nunca regresé.
0: Bueno, pues mi sueño es regresar.
2: ¿Y dónde las enterraron? ¿Ahí en la universidad?
1: Sí, okay. En la universidad.
2: Ajá. Órale, interesante. ¿Cuál ha sido la entrevista o cobertura más difícil a lo largo de estos años?
0: Híjole, mira, ya he cubierto alfombras rojas de los Billboard, de los Latin Grammy, de los Premios Juventud... ¿De qué otros premios? Pues todos los premios Lo Nuestro. Me acuerdo en Miami, esa fue de las más chistosas que tuve en Miami. He ido varias veces, pero a cubrir siempre premios, pero eran los premios Billboard. Entonces, pues imagínate yo, veinteañero, sin saber qué onda con las alfombras rojas, me fui así de que... Ahora sí que yo no sé cómo logré tanto siendo tan... Yo creo que las ganas de salir adelante, ¿no? De forjar un nombre y lo que sea. Entonces, me fui, hacía un calorón, ya sabes, horrible. Y yo no sabía que se le tenía que gritar, pero demasiado a los artistas. Entonces yo me puse al lado de Primer Impacto o como de Univision, pues al lado. Entonces, evidentemente, si se acercaban a ellos, se acercaban a mí. Entonces tuve la oportunidad como de entrevistar a muchos artistas, pero ahí viene lo bueno. O sea, ya se acabó la alfombra roja, no sé qué. Y después, pues se cayó la noche. En ese momento yo no traía celular, no traía nada, y yo no sabía cómo llegar al cuarto de hotel. Entonces me acuerdo que caminaba, no sé, Dios es muy grande, que logré llegar al hotel, pero lo chistoso es que casi me come un cocodrilo. Porque en Miami, en las calles hay como cocodrilitos y como cositas así.
1: ¿Como cositas como cuáles? Pues, ¿extraterrestres?
0: Como animales, pues. O sea, animales animales de la propia...
2: Pues sí, de la naturaleza,
1: sí,
2: ahí,
1: sí,
2: que
1: sí,
2: se dan en
1: sí.
2: Los pantanos
1: lo
2: y todo eso,
1: es que
2: ¿no?
1: Si estabas escuchando en el programa, estábamos hablando de esto. Entonces, cositas así, dije, para no ir nunca
0: entonces,
1: a Miami.
0: De repente en la banqueta, imagínate ver como un cocodrilo que casi me ataca y pues, no, me quería morir. Es una anécdota muy chistosa de tantas que tengo, pero
1: chistosa
0: yo
1: y
0: creo
1: de
0: que
1: miedo.
0: De la más memorable fue esa, ¿no? De las Billboard, que fue de las primeras que hice, que fue muy interesante ver cómo se manejaba las alfombras rojas, ¿no?
2: Ok. Yo recuerdo también tuviste una mala experiencia con Rayleigh Barba.
0: Ay, sí, cierto.
2: Platícale al
1: no
2: público.
1: Me lo sé. A ver, cuéntame platícalo. El chisme.
0: Venía borrachito Rayleigh Barba, yo trabajaba
1: ya está en recuperación.
0: Como reportero de espectáculos, y le hicimos una pregunta que en ese momento como, no me acuerdo qué, si se estaba divorciando o algo tenía que ver, que nos golpeó a mí y a Chagoyán. Chagoyán, esto es otro, ya ahorita da las noticias, y Chagoyán y yo, pues, él me quiso aventar la cámara, afortunadamente, pues sí, creo que sí me la aventó al piso, fíjate, me aventó al piso la cámara porque se puso muy agresivo y andaba borrachito, se lo llevaron a Valle Guadalupe, y Chagoyán creo que sí metió demanda, Yo no, pero, o sea, la empresa no quiso demandar porque aparte era

0: parte de, iba por un concierto de la empresa. Entonces, pues imagínate, ¿no?
1: O sea, que se puede ser como un error profesional que recuerdas con cariño, pero te dejó una enseñanza.
0: Sí,
1: o sea,
0: claro que sí. Pero fíjate, la más bonita fue los premios Oscar. Fui dos veces a premios Oscar y también me gustó muchísimo ver el glamour que se maneja ahí en los premios, en, los,
1: ay,
0: en las alfombras rojas. Sí.
1: Yo quiero estar
2: ¿entrevistaste
1: presentada
2: algún
1: ahí?
2: ¿Artista? ¿O nada más hiciste cobertura?
0: A Gael García.
2: ¿Gael García Bernal?
0: A Gael García, okay. De los mexicanos. Mira. Y vi de lejitos a Salma Hayek que no nos peló.
2: No, pues.
1: Ayer estaba aquí filmando Miguel Rodarte en la zona centro.
0: Ah, mira.
1: Ahí íbamos pasando y justo estoy a punto de pararme, pero pues dije, no voy a interrumpir. Y pues buen actor, me encantan las películas que hace él.
0: Ajá.
1: Pero pues desde la generación de Gael y del Diego Luna y todos ellos, ¿no? Salieron con las buenas películas mexicanas.
0: Sí, sí.
2: ¿Y cómo ha cambiado la comunicación o la forma de hacer televisión de hace algunos años a la actualidad?
0: Pues definitivamente yo creo que entre guionistas, conductores, editores y todos los que la conforman, yo creo que tenemos que pensar ya en las generaciones nuevas, que si no en el primeros dos segundos no captas su atención, te cambian de canal, de historia. Estamos tan acostumbrados al mundo digital, a que todo es muy rápido, que sí tenemos que adecuarnos a ese lenguaje. Tenemos que adecuarnos a ese lenguaje y utilizar más medios de comunicación, no los tradicionales, sino como ahorita lo están haciendo ustedes perfecto, que es YouTube, TikTok, todas esas nuevas plataformas que dan otro tipo de...
2: Son herramientas, ¿no? Que también te ayudan a tener más difusión. Sí.
0: Claro, pero sin
2: pero
0: duda...
2: ¿Pero era más bonita la tele de antes o qué onda?
0: Yo creo que sí, ¿no?
2: Sí.
0: Sí, era más bonita la tele de antes, porque aparte podías estar tú, creo que también ya como seres humanos nos hemos adaptado a que todo tiene que ser en friega, y no sé si les pasa a ustedes, pero ya cuesta más trabajo como ver una película, ver una serie, como que siempre estás como en el celular o ver qué está pasando, porque si no sientes que te pierdes de algo, ¿no? Entonces creo que tenemos que regresar un poquito a lo básico.
2: Por eso yo no me engancho en las series, no puedo. De las plataformas porque me distraigo muy rápido.
1: Ah,
2: por eso prefiero ir al,
1: prefiero
2: ir al cine y así ya. Uh-huh. Me desconecto un rato.
0: Sí.
1: Oye, ¿cuál es la fotografía más especial que has tomado y qué historia hay detrás de ella?
0: No me la hagas.
2: Yo vi unas muy emotivas hace poco en tus redes.
0: Fíjate que no me la van a creer, pero para un proyecto de fotografía... me pidieron como un proyecto comunitario, o sea, ir como a una escuela comunitaria o algo que tenga que ver como comunidad. Entonces, se me ocurrió, mi hermano, que en paz descanse, tenía síndrome Down, entonces él iba a una escuela con capacidades especiales. Y era, pues, retratar, como documentar la historia de un día a día de lo que sucedía en ese espacio, ¿no? Entonces a él le tocaba el taller de panadería. Entonces yo volverme invisible y retratar el día a día de lo que él hacía en una panadería, pues me dio muchísimo, pues me mucha emoción y me dio mucho... Yo creo que ahí también partió el hecho de que sí quería dedicarme a la fotografía, de congelar un momento, ¿no? De documentar algo que... con una cámara o lo que sea, no lo puedes evitar, ¿no? Entonces, eso yo creo que es de los proyectos más especiales y ya me hiciste recordar y yo creo que voy a ir a buscar esas fotos que ahí las tengo.
2: Uh-huh. Y impresas las tienes.
0: Sí.
2: Okay.
0: Y aparte es eso, o sea, yo siempre les digo a mis clientes, por favor, impriman sus fotos. Una foto no es foto hasta que esté impresa.
2: Okay.
0: Pues que las digital ya, o sea, yo recuerdo y algo que a mí me encanta, uno de los hobbies que a mí me encantan en Navidades o en momentos especiales de mi familia, es agarrar las bolsas de fotos de mi abuela o de mi mamá y, o sea, incluso hace poco también en la casa de mi suegra vi las fotos de los años 80, 70, o sea, que decías, wow, o sea.
1: Los álbums. Sí. Se pegan todas las fotos.
0: Sí, no, de hecho, a Daniel siempre le ando mandando a veces videos como de lo viejo, lo viejo de Tijuana, que eso me encanta a mí como ver fotos de antes, ¿no?
2: Y aparte tú eres como detallista en los cumpleaños de nosotros, tenemos un grupito de amigos muy, muy cercanos, ¿no? Que somos alrededor de 6 personas y hemos viajado juntos. Y nos regala enmarcada la fotografía que más nos gustó de San Miguel Allende, te la personaliza y te la da en tu cuadrito.
1: Quiero ser tu amiga.
2: Es detallista el amigo.
0: Sí, a mí me encantan las fotos y yo quisiera que todos imprimieran sus fotos y creo que ya se perdió esa tradición un poco.
1: Sí. Sí, porque sí, como lo acabas de decir, o sea, sí te toma la foto, pero todo es digital y ahorita ya ustedes las descargan.
2: Sí, las subimos a las redes sociales.
1: A mí cuando voy a un lugar me gusta salir con mi marquito porque es la única manera que lo vas y lo vas a llegar a colgar.
0: Claro.
1: Lo hacen digital y pues de aquí que escoges y lo que imprimes y luego ya no sabes a dónde ir a imprimir las fotografías, ya no están tampoco los...
0: Te voy a decir un tip.
1: Muy bien.
0: Sí, de verdad, impriman sus fotos porque están increíbles y ahora es un hábito también ver como las fotos y, ay, mira, aquí estaba aquí, así. ¿Recuerdas un momento bonito de tu vida?
1: Digo, porque está muy padre la cuestión digital y que ahorita todo el mundo puedes ver los recuerdos en Facebook y todo, pero pues ahí se queda. Uh-huh. O sea, y solamente hasta el próximo año, en la misma fecha, te vuelve a salir tu recuerdo y no es como que lo... Bueno, digo, la gente que le sabe bien, sí, ¿no? Pero, sí, yo soy partidaria también de tener las fotografías y guardarlas. Y tenía muchas fotografías, muchísimas.
2: Uh-huh. Tú todavía tienes en tu sala, ¿no? Ahí en la entrada, sí, fotografías.
0: ¿Tienes
2: de
0: la
2: tus
0: típica
2: hijas?
0: Foto de quinceañera?
1: Claro, sí. Claro, de mis hijas. Mía no.
0: Ah, ¿tú no tuviste? No quisiste.
1: Sí, tuve, pero no fueron los clásicos 15 años así de vals y todo eso, no. Ya era un poquito más adelantadita.
0: Daniel en su casa también tiene 15 años ahí. Con
2: sí, jaja, sí.
1: Con su traje y su vela y todo.
2: Del viva la bautizo. Bautizo.
0: La
2: del viva
0: bautizo. La comunión, la comunión.
2: La comunión.
1: No, pero sí, por favor, háganle caso a Julio, es el experto.
0: Vayan,
1: favor,
0: agéndenme impriman. Con su familia, porque el momento que están viviendo ahorita no se va a volver a repetir.
1: Así es. Uh-huh. Y luego nos arrepentimos. ¿Y por qué no lo hicimos? Uh-huh. Yo estoy esperando que llegue mi hija Jimena, porque dije, en cuanto llegue, ya está aquí Romina.
0: Sí.
1: Entonces no pude estar con... Bueno, o sea, no estuve el 10 de mayo con ellas, pero dije, en cuanto llegue Jimena, que va a estar 2 días, te voy a hablar porque quiero mi fotografía.
0: Y aparte, sobre todo, a la gente de tercera edad, si ustedes tienen abuelitos en casa, tómenles fotos, porque también es un recuerdo que a lo mejor, y quién sabe en qué momento, se nos van a ir a partir y no tenemos un recuerdo bonito de ellos.
1: Sí, como dice la canción de
2: Debí tirar más fotos.
1: Sí, debí tirar más fotos. No, fíjate. Sabes cómo lamento no tener fotos con mi papá.
2: Y a veces nos va la onda.
1: Digo,
2: ¿no?
1: Sí tengo, pero quisiera tener muchas. Y la verdad es que son contadas.
2: De tu papá, ¿verdad? Ajá. O sea, sí, no he visto muchas.
1: Sí, tengo las mismas.
2: Creo que siempre
1: subes
2: la misma al día del padre. Sí. Yo también. Mi papá no sé, era una persona que no le gustaba retratarse. Uh-huh. Nunca le gustó desde joven.
0: Las fotos de antes a mí me encantan porque veo las caras de asustados, ¿no? Así uh-huh. Como que...
2: Y no mostraban sonrisa.
0: No mostraban sonrisa. Sí.
2: Que porque era falta de respeto, ¿no? Uh-huh. Estuve uh-huh. leyendo una vez ahí de algo de los inicios de la fotografía, que la gente salía así como recta, seria, y la mayoría eran chimuelos, entonces por eso no se reían.
0: O por ejemplo, como antes le tomaban fotos a los ataúdes, ¿no? A
2: ¿cómo?
0: Los bebés muertos en sus cajitas también.
1: Ay, ¿sí?
0: Sí, hay muchas fotos de antes, o sea, antepasados que tomaban fotos de muertos.
1: Pues ahora muertos. También ya veo que suben a Facebook, pues que van al funeral y toman las fotos del funeral,
2: no
1: videos y todo eso.
2: A mí no me gusta. No, ni a mí tampoco.
1: No.
0: No, pues
1: se
0: no.
1: Me hace una falta de respeto. Es más, yo cuando ya no esté en este mundo, que espero que falten muchos, muchos años, o sea, a mí... Me ponen una foto bonita que me hayas tomado, Julio, por favor, ahí.
0: Sí.
1: Y no quiero ataúd, no quiero nada, sí, no. A eso de que vayan y te vean y que, ay, ¿cómo era Adriana? Ay, no.
0: Para mí, mi no. Mayor logro de fotógrafo es ver a todos, o sea, en mis clientes que ponen su foto de perfil, que yo se las haya tomado, o también veo, cuando voy a sus casas, que veo una foto impresa mía, digo yo, ah,
2: oye,
0: ese es el verdadero reconocimiento.
2: Sí. Pusiste... Que pues hubiéramos la foto que tú, la primera foto que tú nos tomaste en tu estudio, ¿no? ¿Te acuerdas que pusiste que las compartiéramos?
0: Sí, sí, sí, sí.
2: Y estaba viendo yo hace 10 años y era otro.
0: Sí, pues claro.
2: O sea, 10 años menos y sí, cambian las facciones.
1: Claro, Daniel.
2: O sea, todavía me veía como morrito hace 10 años. Y, pero muy padre. ¿Sabes que esa fotografía le gusta mucho?
0: Fue la foto de la portada de tu libro, ¿no?
2: No, la de portada de mi libro la hiciste, pero fue otra. Totalmente diferente. Sí.
1: Bueno, pues hay que continuar con las preguntas porque el tiempo se nos está acabando y como siempre nos quedamos a la mitad.
0: A ver.
1: ¿Cómo equilibras la vida profesional con la vida personal?
0: Fíjate que no lo tengo muy bien equilibrado, sí, de verdad.
2: Voy a ser sincero.
0: Voy a ser sincero, creo que trabajo mucho. Creo que trabajo mucho y quiero parar. O sea, no quiero parar, no quiero dejar de generar para pues tener la vida que yo quiero. Pero sin duda me hace falta como reconectar conmigo en ese sentido, que quiero como, me gusta mucho hacer hiking, la naturaleza, me gusta mucho el mar. De
1: viajar
0: hecho,
1: con tu mamá.
0: Sí, quiero viajar, pero también quiero ir mucho al mar. Y la verdad, ese sí te lo tengo un pendiente ahí conmigo mismo este año, que yo creo que
2: voy a... Y el teatro y viajar a la playa.
0: Uh-huh.
2: Ok. Uh-huh, uh-huh. Oye, pero es que no has dejado de trabajar.
0: No, y fíjate que eso es un hábito muy feo que quiero cambiar, que el hecho, no sé si a ustedes les pasa, a lo mejor no, o a la gente que nos está viendo, que cuando empiezas a sentir que estás como descansando, como que te sientes incómodo y dices, no, tengo que hacer algo, y algo productivo.
2: Necesito. Eso se llama terapia ocupacional.
0: Mira, ella. Mira, como que me hizo ojitos como que sí le pasa.
1: Bastante.
2: Diario, Adriana, en todas partes.
0: Es lo que te digo, a veces hay que saber respirar y que saber que también descansar.
2: Pero
0: es parte,
2: es que hay gente
0: de...
2: que nos gusta trabajar.
1: Sí, sí, somos siempre... workaholic, pero también me doy mi tiempo, ¿eh? Ah, y bueno, créeme que tengo 10 actividades al día, pero una de ellas es personal. Podría andar de verdad desde las 8 de la mañana, pero ahorita, por ejemplo, ya tengo 5 eventos y una de esas fue ir a desayunar con mis amigas. Y antes de ir a desayunar con mis amigas ya llevaba 2 actividades. Luego fui a mi consultorio, fui a mi casa, regresé, o sea, sí me doy mi tiempo, pero finalmente, ¿qué legado te gustaría dejarle a la comunicación y a las personas que han seguido tu trabajo?
0: Qué bonita pregunta. Que vivan el presente, o sea, me lo digo a mí mismo porque a veces a mí me cuesta mucho trabajo y vivo mucha en ansiedad de pensar cosas del futuro o cosas del pasado que no están pasando, o de hacerme historias en mi cabeza que no está sucediendo, o vivir en la queja, o vivir en lo que no hay, o en la negatividad. Y un mensaje que siempre quiero dar, o por lo menos a mí mismo, o sea, recordármelo siempre, vivir en el presente, que es lo único que tenemos, como dice la canción de Julieta Venegas. Y justo eso, capturar esa esencia, ¿no?, del presente en mi fotografía. Y pues el legado es ese, que podamos aprender a vivir con lo que hay. ¿Para qué estar preocupones por lo que no hay, ¿no?
2: Go with the flow, así decían los gringos, ¿no?
1: Y por último, ¿qué es Tijuana para ti?
0: Híjole, Tijuana. Ay, fíjate, ya está bien cambiada, están muchos edificios y todo, pero para mí Tijuana sigue siendo esa fiesta. Esa fiesta donde no terminan los colores, donde no terminan pues todas las culturas y todas las personalidades. Y pues eso, es una fiesta para mí, Tijuana.
2: Excelente. Pues ya nos vamos,
1: ay,
2: mi querida Adriana Teresa.
1: Siempre cuando se pone más buena la plática, terminamos. Vamos a tener que alargar este programa, ¿eh, Andy?
0: Sí, qué bárbaro.
2: Muchas
1: Julio,
2: gracias,
1: muchas
2: Julio.
1: Gracias, muchas gracias. Te deseo mucho éxito. Pronto vamos a estar ahí porque ya nos falta nuestra fotografía juntos, Daniel. Y bueno, pues ya saben, es viernes, hoy toca. Manejen con cuidado y por favor, cuídense mucho.
2: Muchas gracias, Andrés. Andy Mendiolea. Que tengas un excelente fin de semana, Samantha.
3: Sammy. Gracias.
2: Gracias por hacernos ver bien guapos en la televisión. No en la televisión, en las redes sociales.
1: Nos vemos el próximo.
2: Muchas gracias, Julio.
1: Viernes.
0: Adiós, sigan a Hashtag Studio.
2: Hashtag ¿cómo estás?
0: Hashtag Studio en todas las redes.
2: Perfecto.
0: Bye.
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0: a través de Toros Network. Estamos de regreso a unos minutos de que se cante el Play Ball desde el Toros Mobile Park, los Olmecas de Tabasco, visitando esta bonita tierra, la frontera de Tijuana, la más visitada en el mundo. Sobre el plato está nada más y nada menos que Roberto Kelly, Luis Carlos Rivera, los managers. Bueno, en este caso está Isturiz. Ya se intercambian, se platica acerca de las reglas del terreno de juego. Rivera las conoce también muy bien. Ya en un par de años atrás estuvo con esta organización. Otra vez visita el Toros Mobile Park, ahora con el equipo de los Olmecas de Tabasco, ya cerca de brincar también al terreno de juego la defensiva de los Toros de Tijuana, Tony. Así que una serie que promete y bastante. Roberto Kelly creo que tiene por ahí algunas molestias, no ha salido incluso a los cambios de pitchers. Es el mismo César Isturiz quien lo hemos visto caminar de home a la loma también para hacer algunos cambios de lanzador.
1: Junior, de nuevo te saludo con muchísimo gusto. Mientras en este momento algunos peloteros saltan, ¿no?, precisamente para el himno nacional. Ahorita profundizaremos en lo que comentas, ¿eh?, de Roberto Kelly.

0: Ahí las gloriosas notas del himno nacional mexicano. Tony, regresamos contigo.
1: Sí, Junior, lo que mencionabas, ¿no? Con Roberto Kelly, ha presentado ahí algunas molestias musculares. No se ha dicho exactamente a qué se debe, pero sí que no quiere forzar nada, ¿no? Obviamente esto implica el los movimientos con los escalones, etcétera. Inclusive lo hemos visto rumbo al dugout, cuando le toca a veces bajar las escaleras precisamente del pasillo principal, ¿no? Del estadio rumbo al dugout. También lo hemos visto sin forzar mucho, ¿no? La pierna. Entonces, ante esta situación, como lo dices, hemos visto inclusive ayer a César Isturiz visitando la Lomita. También, claro, por supuesto, a Doug Mattis cuando hay que hacerlo. Tal vez más de lo que lo veríamos, tomando en cuenta que algunos movimientos, bueno, pues son precisamente por parte del manager. Sin embargo, llegó igual, temprano, aquí está, platicamos con él, buenos ánimos. Y listo para esta importante serie, ¿eh? Se miden dos de los candidatos al título, por supuesto, de la Liga Mexicana de Béisbol.
0: Ahí está entonces el tema de Roberto Kelly por brincar también el terreno de juego. La defensiva de los Toros de Tijuana, veíamos a los umpires con Villavicencio detrás de el plato, Silvas en la primera, Mayer en la intermedia y Quiroz en la tercera. Esta es la defensiva de los Toros de Tijuana, con Hernán Pérez, Rafael Ortega y Franchi Cordero en los jardines, Guzmán e Isaac Rodríguez, la llave de doble play, Philip Evans y Wilmer Flores en las esquinas, detrás de el plato, Tomás Tellis haciendo batería con Noah Esquirro. Ya salta a la defensa el equipo de los Toros de Tijuana y por supuesto Esquirro al montículo buscando elevar esa cantidad de chocolates que lo tiene como el primer lugar en la Liga Mexicana de Béisbol Banorte. Líderes se enfrentan en el Toros Mobile Park en este arranque de serie. Estos son los números de Noah Esquirro en 10 aperturas, 6 victorias y una derrota, 3.26 de efectividad en 47 capítulos lanzados. Ha entregado 17 pasaportes a cambio de 72 chocolates, permitiendo 5 cuadrangulares. La oposición le batea 327 al diestro sobre el montículo, que está listo para enfrentar a Marco Hernández, el primero en el orden al bat. Aquí vemos estos datos, ¿no? Esquirro, el líder de ponches de la liga, seguido de Daniel Mengden, de los Tecolotes, con 56. Vaya que hay un espacio importante entre el primero y segundo lugar. Manny Bañuelos, de los Sultanes, en 54. Y Wilmer Font, de los Zaraperos de Saltillo, 52. Así que poniendo tierra de por medio entre primero y segundo lugar en el departamento de los Chocolates. Todo listo entonces. Ya saltará la caja de bateo Marco Hernández, el primero en el orden al bat. Cuando vemos la defensiva de los Toros, Evans platicaba para Toros Network en esa entrevista en la antesala. El primer capítulo en la voz de mi compañero y amigo Alexander Azuaga.
2: Aquí estamos junto a todos ustedes. Gracias por acompañarnos. Arranca el juego de pelota. Marco Hernández, primer bateador. 343 promedia este hombre, que tiene 6 cuadrangulares, 27 carreras remolcadas para el equipo de los Olmecas de Tabasco. A través de esta señal, la señal de la embestida, le saludamos Tony Álvarez en el terreno de juego, Junior Villares y quien les habla, Alexander Azuaje, con ustedes hoy, una vez más, junto a todos en esta señal, bajo los controles, Juan Vega y por supuesto el gran Pepe Camacho. Saludos para todos. Todo el grupo de producción está aquí. Daniel Rivas, el recién llegado, Vela también. Cuando hay un batazo elevado, la pelota está en el lado izquierdo. Saúl Barba, la gente de audio, todos ellos, un gran saludo. Bueno, en cuenta de 0 bolas, 2 strike, está el bateador de turno, Skiro, no pierde tiempo y ya lo tiene en cuenta de 0-2, cociéndose para chocolate. Un pitcher que hasta ahora ha logrado ser el más dominante en ese departamento en la liga, y en 2 strike, el hombre saca un batazo hacia el jardín central de hit. La pelota en el jardín central, no espera nada Hernández para tener a su primer imparable en esta serie y lo consigue con ese batazo. La última vez que este equipo de los Olmecas se enfrentó a los Toros fue en el 2024. En aquella ocasión los Toros tenían a Mac Dermody en la Lomita como uno de sus ases en la rotación, y uno de los lanzadores que le tocó enfrentar a Tabasco en par de ocasiones fue a Dermody. Le lanzó buen juego allá, le lanzó buen juego aquí. lanzamiento. Esa serie la dividieron los equipos en aquella ocasión. Los Toros ganaron 3, los Olmecas ganaron 3. Toros batió 2.45, Olmecas batió 2.48. El que batea es Atondo, que estaba también en esa serie. Sin duda, ya son varios años de Atondo con esta organización, abanicando la brisa. 3.30 lo que batea el campo corto. Por muchos, Tony, considerado el mejor campo corto.

0: contra el cáncer de mama. Aunque el tiro fue alto, cuando lo bajaron le dijeron ¡tócate! Y lo pusieron fuera rápidamente en la segunda colchoneta. Vean el tiro de Telis, uno más a su lista. Y por la vía 24 han retirado a Hernández, que intentaba meterse por fuera, pero no alcanzó. Así que 24 el out en la segunda base. Es el primero que se va. Y el que está bateando, Jason Atondo, ha llegado ya a cuenta de 2 y 1.
1: Qué bazooka de Telis.
0: 3 y 1, ahora sí.
1: O sea, a pesar de que queda un tanto alto, sí. O sea, alcanza también Isaac Rodríguez a bajar el guante. Pero el tiempo que dura Telis con la pelota es una fracción de segundo.
0: Cuarto picheo que queda por fuera. Y los dos primeros que ha enfrentado Junior, los dos primeros se han puesto en base y no está nada contento Skirrow. Skirrow es bien expresivo. Él, cuando no está de acuerdo con algo que, no, que está haciendo y no le sale como quiere, se nota rápidamente su expresión. Su lenguaje corporal es evidente.
1: E incluso en la pigmentación del rostro, ¿no? Lo vemos como empieza a tomar color rápido cuando está molesto el norteamericano.
0: Ahora mismo el hombre que está corriendo por primera es Jason Atondo. Atondo tiene en la campaña 4 robos en 6 oportunidades. Al primer picheo, eleva la bola el bateador Domingo Leiva. Llegó bateando 3.17 con 8 jonrones, 26 carreras producidas y con un solo picheo lo logró sacar de out, elevado al izquierdo. Para los que anotan, hay dos fuera. Ahí está Roberto Kelly. Y no sé si estaban descontentos en la caseta de los Olmecas, porque creo que el umpire invitó al bateador a entrar y este no entraba todavía cuando venía el picheo, Tony. Parece que eso estaban reclamando.
2: Sí, a la distancia también, y comparto lo que mencionas, Pana. Lo curioso es que, bueno, cuando el umpire ya le está diciendo al bateador, métete, digo, si se tarda en una de esas, nada más le canta un strike, pero también ya está invitando al pitcher a
0: que
2: trabajar.
0: Suelte, ¿no?
2: Claro, porque si él, vamos a decirlo así, si hace caso omiso de las indicaciones del umpire, bueno, pues ya es bajo su propio riesgo. Y ahora, cuidado, ¿no? Porque este hombre está encendido, Seth Beard.
0: Este yo decía que es un barril. Tiene 13 cuadrangulares, 45 carreras producidas, 3.55, un WRC Plus de 178, creo que leí hace rato. Quiero corroborarlo para no decir algo incorrecto, pero sí, el hombre está en otro nivel, teniendo un desempeño espectacular el presente año. 178 es su WRC Plus.
1: Wow, casi el
0: 78%
1: doble.
0: Mejor que el pelotero promedio de la liga. Alto el disparo. Y el problema de comando de Skirrow es evidente. Los picheos no están obedeciendo. Este se quedó alto y es la tercera mala para Seth Beer. Beer batea 3.55 Junior y es una de las almas ofensivas de estos Olmecas.
1: Y cómo no, el líder de carreras remolcadas, de cuadrangulares. Saludos, por supuesto, al buen Diosco Zurita. Abrazo grande para él y todos los compañeros por allá de Olmecas de Tabasco.
0: Salud. Dos.
1: También. Abrazo grande.
0: Saludos, mi estimado.
1: Mi Rumi
0: de Zurita. En 3 y 1. Lanzamiento y sale un batazo. La pelota está en el lado izquierdo. La está buscando Hernán Pérez. Se detiene. Levanta el guante y la atrapa para el tercer out. No ponchó, pero sacó a 3 bateadores de 4 que enfrentó. Uno de ellos lo sacó con ayuda del catcher. Vámonos a la pausa. Cuelga el cero. Skirrow, que va completamente enojado consigo porque no consiguió el objetivo que tenía planeado en la primera entrada. Cuando regresemos, los toros a batear en Toros Network.
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0: El noveno, Tomás Tellis, todos comandados por Roberto Kelly, el manager de los Astados.
1: Bueno, Tony, y no hace mucho veíamos a este hombre con el uniforme de los Padres de San Diego. Por un rato se desapareció, no lo vimos de nuevo, y mira, hoy el béisbol lo coloca lanzando unas millas más hacia el sur en esta región.
2: Sí, estamos hablando de Jacob Nix, el abridor de esta tarde para el equipo de los Olmecas de Tabasco. Ahí están sus números en 4 aperturas, apenas 1-2, 4.20 en el ERA en 15 innings. Tal vez no sus mejores números, pero el año pasado, a pesar de que también fueron pocas las apariciones, 5 juegos, 4 de ellos también abriendo, tuvo marca de 0-4, ¿no? Con el equipo de Laredo sobre el cierre de la campaña. Así que sí lo hemos visto después de su aventura en Grandes Ligas, por decirlo así, en Triple A también, etcétera. Ha estado aquí y en todos lados, ¿no? Y ahora busca establecerse en Liga Mexicana.
1: Y ya estuvo en Japón también, fue y lanzó un par de años en Japón. Un año en Japón, perdón, en 2023. Cuenta de 0 bolas, 1 strike, el Balito Ortega, que llega batiendo 3.51, 2 cuadrangulares. Ese número 2 lo pegó anoche. 5 carreras producidas para este hombre, que hace swing y lleva la bola hacia atrás, la cuenta en 0-2. Ahí está Jacob Nix. Un lanzador que es de Los Alamitos, California. Drafteado por Houston en la quinta ronda del 2014. Sin embargo, este hombre debutó en las Grandes Ligas porque ese año no firmó para Houston. Pasó esa ronda y el año siguiente, en la tercera ronda, lo firmaron los Padres. Fue a ING Academy en Bradenton, Florida, y de ahí fue firmado entonces ya a Grandes Ligas. Con los Padres estuvo 2015, 2016, 17 y en el 2018 saltó a las mayores. Tuvo 9 aperturas con el equipo de los Padres, dejando el récord de 2-5 y efectividad en 7.02. Un batazo entre tercera y short, Atondo ataca, Atondo de lado, suelta primera y por la vía 63 retiraron a Ortega. El primero que se va retirado el día de hoy es por la vía 63. Nix consigue sacar a Rafael Ortega. Ahí está el cuerpo técnico del equipo de los Olmecas, un equipo que lo ha hecho muy bien. Godoy, de Venezuela, saludando a Hernán Pérez. Pérez, una figura histórica en el béisbol venezolano. Godoy, un catcher que está teniendo participación ahora con el equipo de los Olmecas de Tabasco. Ahí está haciendo swing al primer disparo el señor Hernán Pérez. 0-1. Mañana es sábado de fiesta en la Casa de los Toros. Mañana sigue esta serie ante el líder de la zona sur. Así de simple, Junior.
0: Sí.
1: Estamos hablando de la batalla de los líderes. Mira quién está ahí.
0: Que mañana podría ya no ser líder del sur si se mantiene la... Depende de qué hagan ellos y qué haga Diablos, ¿no?
1: Están ganando 10-0, un rodado por tercera. Ataca Hernández, estaba ahí frente a la pelota. La toma y suelta primera, 53 la ruta. Dominado Hernán Pérez. Pérez ha entregado el out número 2 después de pararse aquí en esta ocasión, bateando 312 con un total de 10 cuadrangulares y 46 carreras remolcadas. Regresa Derlín Rodríguez y escuchemos la ovación. La gente en las tribunas ahí aplaudiendo al gigante Aderlín, que con el primer disparo saca un batazo de foul. No tiene cuadrangular esta campaña en los pocos juegos que jugó. 7, no botó la pelota, remolcó 2, pero se fue batiendo 321 con 387 en su porcentaje de envasado. Aquí está Aderlín Rodríguez.
0: Y un hombre batiendo mucho banda contraria, ¿no? También.
1: El hombre que tiene los tablazos más largos con el equipo de los Toros, sin duda alguna. Como derecho, sí. Lanzamiento, hace swing. Todavía yo recuerdo un batazo de zurdo pegado en este estadio por Russell Branyan en el año 2014. Que bueno, yo creo que ese se montó en un avión. Porque vaya que fue un tablazo descomunal por el lado derecho. Pero por allá, por esa zona donde va a caer esta pelota, el que más lejos le ha dado es el hombre que acaba de conectar un imparable a su regreso. Primer turno de Aderlín, regresando a la Liga Mexicana de Béisbol Banorte y conectando de imparable el primer hit de los Toros, Tony Álvarez, es de Adair King.
2: Y décimo para él en la campaña. Decíamos que en 28 turnos antes de este había participado en 7 encuentros, 9 hits, había conectado 2 impulsadas. Y los últimos 2 encuentros antes de ir a Oriente precisamente fueron en este estadio en contra de Monclova. Nadie más emocionado que Adair de regresar a Tijuana.
1: Y el que viene a batear a continuación saca un batazo elevado. La pelota está en lado contrario. En la banda opuesta cae la pelota de foul.
0: Entonces el jet lag ya está solucionado, ¿no? Ya no es problema.
1: No creo que se le vaya a quitar tan rápido, pero ya está tratando de acostumbrar el cuerpo a que esté más tiempo despierto para que pueda tomar la rutina de esta zona del mundo ahora donde se encuentra, literal. Con un picheo que queda alto la cuenta en una bola y un strike para Franchi Cordero. 10 jonrones, Junior, 25 producidas, batiendo 2.90. Tremendo año para Franchi Cordero. Nix impulsa su lanzamiento hacia el plato, queda bajito y la cuenta en 2-1.
0: Lo de Franchi es otro de esos zurdos de poder que con Toros ha conectado tablazos descomunales. Quizás no toman tanta altura como otros, pero la violencia con la que salen esas líneas, ¿no? Es tremendo.
1: 110, 111, 115 le hemos visto aquí. La verdad, el tipo le da durísimo a la pelota. Alto el disparo. Y ahora Nix, después de haber retirado a los dos primeros compañeros, tiene un hombre en primera y a este lo tiene en cuenta de 3-1. Es la primera ocasión que se mete detrás en el conteo con un bateador. No había tenido esas situaciones anteriormente. Ahora está ahí, enfrentando al señor Franchi Cordero. Le regala boleto y pone 2 en circulación. Tony, buen momento para que venga el Catire 4, ¿sí? El señor Wilmer Flores.
2: Inmejorable oportunidad, ¿no?, para Wilmer en esta ocasión, que sabemos ayer no tuvo participación y bueno, buscará ahora con 2 en bases, ¿verdad?, con 2 outs, pero tratar de ahí mover corredores, extender el inning y por supuesto, ¿por qué no?, pensar también en traer carreras. Hasta el momento Wilmer Flores en esta temporada, promedio alto, 310, sí, 16 carreras anotadas para él, 48 hits, bueno, se busca más de esto, de un hombre que tiene esa experiencia en Grandes Ligas y el primer ABC de la noche llega temprano a diferencia de ayer, muchachos.
1: Sí, señor, tempranito llegó el primer reto. Ahí está Mario Villavicencio, que es el umpire principal detrás del plato. Armando Silva por primera, Axel Mayer por segunda y Rodrigo Quiroz por la tercera.
0: Lo perdió Godoy.
1: Así que lo perdió Godoy. Pidió el reto, pero la pelota quedó por fuera. Estaba cerca, cierto es, de la zona de strike. Godoy entonces recibe ese disparo que creía estaba en zona buena y el que le da a banda contraria ahora es Wilmer Flores en foul. La pelota por el lado derecho, una recta 94 y rápido sacando las manos, pero no logró darle con la parte del barril del bate. Los Olmecas están en junio con récord de 9-6. Nix en el mes tiene una victoria, una derrota y en 8 capítulos, 7 hits, 4 carreras. Lanzamiento y un batazo elevado. La pelota está en la zona de Randy Romero. Levanta el guante y atrapa la bola para el tercer out. Se quedó un par de hombres en circulación, o se quedaron un par de hombres en circulación. Cuelga el cero Jacob Nitt con ese elevado al jardín central. Vamos a la pausa. Una entrada completa, 0-0. Volvemos.
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0: Desde el Toros Mobile Park, la parte alta del segundo capítulo, los Olmecas a la ofensiva, con la tanda mínima de quinto, sexto y séptimo en el orden al bat, para enfrentar al rey del ponche, Noah Skid Row, sobre el montículo. Los aficionados disfrutando, por supuesto, desde la butaca, mejorando la asistencia, la afición aún ingresando al Toros Mobile Park para disfrutar de todas las amenidades de este bonito parque de pelota, por supuesto, de lo delicioso que se come en este parque. El pasillo de El Sabor tiene lo que busque en gastronomía para los paladares más exigentes. En la caja de bateo, Junior Severino, es tocayo, pero con Y, quien se encuentra en el cajón de los zurdos. Va y busca ese segundo picheo bueno por parte de Esquirro. Termina por retarlo y lo pasa. La cuenta es en una bola y un strike para Junior Severino. Sensacional lo de Esquirro. Cuando hablamos de ponches aquí agresivo en la zona de strike, otra vez con velocidad, entrando y pone en cuenta de 1 y 2 a Severino, que pide tiempo, buscando encontrar los picheos de Noah Skid Row, que ha llegado a 17. Importante para los astados, que le sacaron bastantes picheos también en el primer capítulo a Jacob Nix. Si bien Tony no le anotaron carrera, bueno, tuvo que invertir bastantes lanzamientos en ese primer capítulo.
2: Sí, lo hicieron trabajar, sobre todo después de haber obtenido los primeros dos outs. Se le envasaron después dos hombres y aquí Noah Skid Row parece que poco a poco entra en ritmo.
0: El picheo que buscaba terminar a Severino, el patrullero derecho, consumiendo su primer turno. Wow, es un equipo que patea. La combinación definitivamente es buena, el balance en picheo y bateo para esta organización. Es por ello que están como colíderes en el sur. La cuenta llena para Junior Severino, que llegó bateando 3.57 a este encuentro, con 5 tablazos de vuelta entera y 42 carreras remolcadas. El batazo en terreno de foul es otro con el que ha viajado profundo en la cuenta. Ahora Noah Skid Row, el primero de la tanda, ayudando por supuesto a ver a los compañeros que vienen detrás de Severino a ver más lanzamientos. 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Allá va el contacto a terrenos del primera base. Buen trabajo por parte de Wilmer Flores para quedarse con la pelota. Así que sin asistencia, con el batazo a la inicial, se va retirado Junior Severino. El primer tercio del segundo capítulo ya lo tiene, ¿no, Esquirro?
1: Buen momento por parte de Esquirro, que si bien es cierto no está en ese dominio que nos ha mostrado otros días, está aprovechando para sacar out con su defensiva, línea al 3. Y aquí tenemos entonces al hombre que también ha tenido un buen año, este bateador zurdo, un muchacho que regresó de los Estados Unidos a jugar para el equipo de su estado natal. Creo que él es de Villahermosa también, el caso de Agustín Ruiz.
0: El Guti Ruiz en el cajón de los zurdos, consumiendo su primer turno. El swing, son buenos los números, por supuesto, también por parte de Ruiz.
1: Tiene fuerza este muchacho.
0: 3.26 lo que batea, tiene 8 cuadrangulares con 37 carreras remolcadas. Este es uno de los que no estarán en el juego de estrellas, pero que con los números que tiene podría estarlo sin problema.
1: Siempre será una discusión eso, ¿no? Siempre será un tema álgido hablar de los lanzadores o de los peloteros de posición que merecen estar en el juego de estrellas por sus números y que no fueron ya sea votados por la afición o tomados por los cuerpos técnicos.
0: En cuenta de 1 y 2 hace swing el Guti Ruiz y se va ponchado. El primer chocolate de la noche. Se encendió la máquina, Tony, de chocolate. Ahí está el primero para Skid Row.
2: Un poquito injusto decirlo así, pero se había tardado, ¿no, Skid Row, ¿no? En de recetar, dar su primer ponche de la noche y otra vez involucrando ahí a Wilmer Flores, siempre atento en la inicial. Pero de verdad, muchachos, digo, analizando, y no por comparar precisamente con Bravos, ahorita hablaremos sobre todo del picheo de este equipo de Tabasco, pero ve uno el line-up y el que sea, ¿eh?
1: Sí, señor. Oye, les quiero preguntar a ustedes dos, porque tienen más reconocimiento de esas canciones. ¿Sí pusieron la de los Lumpa Lumpa ahorita cuando ponchó? Me parece que sí pusieron algo extraño. Pero sí pusieron algo extraño en el sonido local. Es que las peticiones de Brez de Goz no tan fáciles, ¿no?
0: Dijo, cuando ponche Esquirro, ponen la canción de los Lumpa Lumpa. Charlie y la fábrica de chocolates. Ya en el siguiente, si hay oportunidad, iremos con Tony Álvarez al terreno de juego para... No sé exactamente qué canciones.
1: No sé cuál es, pero es una eso nos petición. Decía Brez de Goz, sí.
0: Por lo menos el martillo de...
1: Ya quedó anoche.
0: Ya quedó. El de Roel Ramírez. En cuenta de uno y uno, otro bat peligroso. Jamaico Navarro, el contacto es elevado a la pradera central. Por allá la busca y se queda con ella el Balito Ortega. Buena la carrera y después el ajuste para quedarse con la pelota. Conectó profundo Jamaico Navarro, pero un buen trabajo por parte de Skid Row para retirar en tres rivales el segundo capítulo. No le trajo nada el segundo inning a los Olmecas. Hacemos pausa y volvemos. Vienen los Toros a la ofensiva.
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0: Llegada de Justin Turner ha ido en aumento, pero cada vez más común ver por ahí esa manchita de jerseys y gorras azules.
2: Sí, bastante bueno el número, alto, sobre todo atrás del dugout de los Toros. Vemos ya aquí a varios, los ubicamos, pero no es exclusivo, por supuesto, de esa zona del estadio, ¿no? La verdad es que con mayor frecuencia se ve, y no precisamente, digo, claro, importante, ¿no? El apoyo para Justin Turner, ex Dodger, por cierto, pero en general, ¿no? Aficionados de los Dodgers, aficionados al béisbol, que... ya de rato se han convertido en aficionados de los Toros.
0: Sí, sí, señor. Varios, cuando hay un check swing, no cruzó el madero, dice el umpire de la inicial, Armando Silvas. Así que la cuenta en uno y uno, sí, aquí convergen. Aficionados de Padres, muchos aficionados de los Padres de San Diego. Por supuesto, el batazo es muy elevado. Randy Romero viene volando hacia adelante, frena y picó la pelota. Allá va Evans, que busca la intermedia, el tiro a la segunda. ¡Quieto en la intermedia! No frenó nunca Philip Evans, se aventuró a la intermedia, mi pana, y lo consiguió. Barrido de cabeza, limpio doblete para el primero de la tanda.
1: Ciertamente, la pelota quedó tanto tiempo en el aire que no le alcanzaba el center field, tampoco le llegaba el campo corto, y después en ese bote alto, a pesar de lo rápido que toma la pelota el jardinero Randy Romero, no hay chance de conseguir el out en segunda. Tony, la pregunta está en el aire. No sé qué será más frustrante para el fildeador, si no tomar la pelota o escuchar la risa del cheval en la pantalla, tras no conseguir la jugada.
2: Dicen que bola de tres, bola de nadie, ¿no? Sí. En el jardín, y Romero venía de frente, pero no la ubicó de primera instancia, o arrancó un poco tarde. Ahí estaba Leiva, después se ve cómo Leiva baja la velocidad. No sé si entendió tal vez que Romero le dijo, mía, fuera gente. tal vez lo que él decía, no la veo, ayúdame, porque la velocidad sí la bajó Leiva, ¿no? También era complicado para él saliendo de segunda.
0: Incluso el mismo Atondo, hay contacto a terrenos de El Camarero. No tiene problemas para levantar y dar a la intermedia, pero hace lo correcto Rodríguez. Batea detrás de el corredor, espaldas de Evans, y eso lo pone en la tercera. Vira 43, se va retirado Isaac Rodríguez. Cae el primer tercio del segundo capítulo, pero mi pana, los Toros ya tienen a 90 pies del plato la potencial de la quiniela.
1: Y han logrado el día de hoy colocar a tres bateadores en las bases en este arranque de juego. O no olvidemos, en la entrada anterior hubo hombre en segunda y primera, y ahora están pisando por primera ocasión la tercera base.
0: Jacob Nix viene hacia el plato, el primer lanzamiento alcanza a morder la esquina exterior. Veremos cómo viene, qué tan agresivo es Guzmán.
1: Le llega rápido, 94, le llegó esa recta en la esquina de afuera a Nix, que ya lanzó en México también en el invierno con Wasabi.
0: Sí, cuidado aquí, un lanzamiento alto. Un hombre que conoce la pelota nacional y dentro de sus reportes mencionaba eso, la velocidad de su recta entre los 91, 94 millas que alcanzaba a arañar en ocasiones, unas 96, el lanzamiento bajito. La cuenta en dos bolas y un strike para Jonathan Guzmán, el parador en corto de los Toros de Tijuana, busca producir la primera carrera del juego. No es necesario el imparable, puede elevar la pelota y con ello podría venir.
1: Ciertamente, con un batazo elevado. Además, hay que recordar que si es un batazo profundo, va a comprometer a estos jardineros porque están jugando adelantados. Lo propio también hace el cuadro.
0: Muy adelante el cuadro, no quiere regalar nada. El batazo es de foul por parte de Guzmán. La cuenta pareja en dos bolas y dos strikes. Ahí está el niño Acevedo dotando de bolas a Mario Villavicencio. Lo comentábamos, el único umpire mexicano que vio actividad en el Clásico Mundial. El hombre que está detrás del plato en este primero de la serie, el contacto de Jonathan Guzmán es de foul, lo impacta. El dominicano se mantiene con vida en la caja de bateo, el jersey número 7. Tuvo un arranque lento con el bat Jonathan Guzmán, pero ha mejorado a la ofensiva, participando en rallies. El jersey número 7, y aquí se va ponchado, lo engaña totalmente. Termina por ponchar aquí Jacob Nix a Jonathan Guzmán. Cae el segundo tercio de este segundo capítulo, Tony. Podría salir Nix sin daño a pesar de que le abrieron con doblete.
2: Y también Nix, ¿no? Hasta ahorita con su primer ponche, no es muy ponchador en la muestra, ¿no?, que tenemos al menos en esta campaña de él. Y viene el hombre que ayer, muchachos, cumplió 35 años de edad, y después del triunfo de los Toros hubo pastel en el clubhouse, ¿cómo no? Hubo fiesta.
0: Pastel, mira. Y pastelazo.
2: También.
0: Por ahí me encontré en redes sociales.
1: Y túnel
0: por
1: también.
0: Por supuesto. La cuenta en 0 y 1 para Tomás Tellis. 2.35 lo que batea, con par de cuadrangulares y 11 carreras remolcadas. Ya se puso la capa de héroe en un encuentro produciendo la de la victoria. El contacto que va a producir carrera. Allá va el imparable de Tomás Tellis a la pradera derecha. Anota desde la tercera Philip Evans. Y así se abre la pizarra en el primero de la serie entre Olmecas y Toros. Lo de Tellis, lo mencionamos, no son muchos los imparables, no batea 400, pero la labor importante es de los hombres que quieres tener en la caja de bateo.
1: Ciertamente, y aquí vean ustedes, no hizo de más, solamente dejó llegar el picheo y le dio entre primera y segunda, y con ello tiene entonces su primera rayita producida de este juego, y con ello también los Toros se van al frente en el encuentro, otro encuentro donde los Toros se ponen al frente. Hablábamos de su éxito en la campaña cuando anotan primero que sus rivales. Así que hoy los Toros están de nuevo poniéndose al frente en la pizarra. Y este picheo, que hasta ahora cuelga dos ceros el día de hoy, está trabajando muy bien, manteniendo a raya a los rivales.
0: En la caja de bateo, el Balito Ortega consumiendo su segundo turno. En apenas el segundo capítulo, bateó las paradas cortas a terrenos de Atondo. En su primera oportunidad en la caja de bateo, el ahora patrullero central de los Toros de Tijuana, demostrando que regresó y lo hizo en ritmo. El derecho hacia el plato, un lanzamiento muy cerca de la humanidad de Ortega, que se planta en el cajón de los zurdos. Con Tomás Tellis corriendo en la inicial y dos tercios fuera, la oportunidad de avanzarlo para Ortega y buscar alargar la tanda. Vienen hombres de poder detrás de El Balita. Y él ya demostró también que se puede ir para las tablas en su regreso. El batazo es de foul. Se mantiene con vida en la cuenta. Con dos outs, los mejores bateadores de los Toros son Junior Lake, que batea 4.62 con dos tercios fuera. Philip Evans, 3.67. Hernán Pérez, 3.59. E Isaac Rodríguez, 3.57. Son muy buenos números, bateando ya con dos outs. Para la ofensiva de los Astados, Nix hacia el plato, lanzamiento que se queda alto, aguanta los frenos. Y la cuenta en dos bolas y dos strikes para un pitcher abridor, pan, 95 millas en su recta.
1: Hasta ponga relevista para el que
0: sí,
1: sea.
0: Sí.
1: Eso no se ve tan fácil de batear.
0: Listo, Nix, viene hacia el plato, otro picheo alto cerca de la humanidad de Ortega, que ahora está arriba en la cuenta. Lo pusieron atrás temprano en el conteo al venezolano. Ahora, en caso de venir con un picheo malo, podría negociar pasaporte y colocarse en la inicial. Ya anotó Evans, Telis corre en la primera. Dominaron a Isaac con un batazo al cuadro y Guzmán se fue ponchado. Esos son los cuatro que han bateado en este capítulo. Listo, Nix, viene hacia el plato. El contacto de foul se niega a morir en la caja de bateo. Tony, buen trabajo por parte de Ortega. Todo lo que viene cerca o sobre el plato alcanza a sacarle el bate.
2: A defender la zona y, bueno, cada vez más rápido. Lo vemos después del tiempo que estuvo fuera con esa lesión. Cada vez lo vemos de verdad como si nunca se hubiera ausentado, ¿no? En ritmo, sobre todo con ese timing ahí en la caja de bateo.
0: Sale el corredor, pero frena en el camino porque por el medio ese picheo para el Balito Ortega se quedó parado y terminaron por poncharlo con dos chocolates. Nix termina su segundo capítulo, pero antes con doblete de Evans y el batazo de Telly, remolcador de carrera. Los Toros ya lo están ganando, una carrera por cero. Hacemos pausa y regresamos.
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1: De vuelta con ustedes, aquí estamos en el Toros Mobile Park, la gente disfrutando de lo lindo, porque aquí está jugándose otro encuentro en la temporada 2026. Los Olmecas están en casa de los Toros y lo están enfrentando este fin de semana. A batear llegan en la entrada número 3 con José Godoy, el catcher, Randy Romero, jardinero central, y Marco Hernández, los tres en turno, los tres en línea, junto a Tony Álvarez, Junior Villares y quien les habla, Alexander Azuaje, con ustedes en Toros Network. 1-0. Toros al frente. 28 picheos ha invertido Skirrow, que suelta el primero hacia el plato. Hoy no es la mejor noche en esa frecuencia de strike para él. Tony, está alto en relación al número de picheos fuera de la zona.
2: Sí, lo único que pudiéramos rescatar, al menos hasta el momento, sobre todo después, bueno, Junior, después de ese primer inning que batalló bastante con los primeros dos bateadores, es que en el segundo parece que entró en ritmo. Y digo, si nos vamos ya a este tercer inning, está llegando a 30 envíos. Entonces, si mantiene esa línea que nos tiene acostumbrados, todo puede regresar a la normalidad.
1: Ciertamente, ya tiene este hombre en cuenta de una bola con dos strikes. El primer picheo fue malo, los dos siguientes han sido picheos en strike. Este último un foul que cayó por el lado izquierdo. La cuenta en 1-2, los Toros ganando el juego 1-0. Gracias por acompañarnos. Y gracias a todos aquellos que nos siguen en Estéreo Baja, 1550 AM y por supuesto en el 1190 AM, tanto en Tijuana como en la ciudad de Mexicali. Oh, muchas gracias, mire. Yo no lo estaba esperando, pero bienvenido sea. Un café como la marca de los vehículos más famosos en los Estados Unidos que no usa combustible. Este es un café sin gas. Mi estimado Tony, por ahí tienes al rey de esa frase, cerquita de ti. Un batazo elevado. El batazo va hacia la zona del jardín central. Por allá están un poco perdidos en la hora crepuscular, en la hora cero. Pero al final Ortega se queda con la bola para el primer out. Tony, ese cielo gris compromete a muchos fildeadores a esta hora.
2: Y vaya que sí, pana, porque yo tratando de ilustrarle un poquito para todos los que nos están viendo y escuchando, cuando ya son las 8:15 por acá en la frontera, todavía justo detrás de home plate se alcanza a ver una claridad en el cielo. Vaya, el sol no se ha ido por completo en la zona, más allá de que, bueno, aquí ya no lo vemos por el graderío, pero ya en el jardín está oscuro, ¿no? Y ahí va otro.
1: El batazo también va hacia la zona del jardín derecho y en la misma locación. Ahora el que se para es Franchi Cordero para atrapar el elevado y caer el segundo out. Dominado Romero, ni siquiera, mira, ahí está lo que mencionábamos, gracias a nuestro equipo de producción. Estos colores tan hermosos de los atardeceres en la región, Tony, no nos dejarás mentir, creciste aquí jugando a esta hora y viendo cómo se ponía el sol, sobre todo en los veranos, ¿no? En la época donde los niños disfrutan más porque salen de vacaciones y oscurece más tarde.
2: Y sí, digo, insistimos, 8 de la noche y todavía tenemos luz natural, ¿no? Oh, rumbo a la costa.
1: ¡Qué felicidad!
2: No. Lo más cercano a Seattle, señor.
1: Sí, señor. Alto. Bueno, y cuando estamos en invierno sí nos parecemos un poquito. Con esa lluvia de todos los días.
2: Oye, 4 de la tarde ya está oscuro, ¿no?
1: Literal. Cuéntame una bola y cero estrellas. ¿Sabes que siempre me recuerdo de eso? Porque cuando mi niña estaba pequeña en la guardería y le iba a buscar uno a las 5 de la tarde, ella apenas empezó a hablar y decía, papá, me buscas en la noche, decía. Porque ya no había luz solar. Cuenta en dos y nada. Listo, el serpentinero hacia el plato, queda alto, batallando con Hernández. También batalló en el primer turno Junior con él, que por cierto ya cerró la primera ocasión enfrentando a los bateadores. Ya los vio por primera vez Skirro y esta es la segunda vez que se enfrenta a Hernández, quien le pegó sencillo. En 3 y nada llega el 3 y 1. Pero también ha sido una frecuencia, lo mencionábamos ahorita. Ha estado hoy mucho más por debajo en la cuenta de los bateadores de lo que nos tiene acostumbrados.
0: Sí, habitualmente es más agresivo con los primeros lanzamientos. El mérito para quien batea.
1: Y vuelve a conectar de hit. Es el único que ha pegado el día de hoy. Imparable. 2 para él. En este caso, hacia el lado derecho, lleva la pelota y tiene un hit más en la campaña. De 2-2 para Marco Hernández, con 2 out. Jason Atondo, que recibió boleto, se para a consumir turno. Por lo pronto, hay corredor en primera. 125 batió este equipo en la primera ocasión que los 9 bateadores se enfrentaron a Skid Row. Un hit en 8 turnos, un boleto y apenas un chocolate, mostrándonos que también es humano, que no es una máquina. Ahora el señor Skid Row suelta hacia el plato, el primer disparo lo coloca en strike. Esta es la tendencia normal de Noah Skid Row, ser un hombre que tiene un alto porcentaje de strike en el primer picheo. Hoy no está siendo así. Cuenta en 0 bolas, 1 strike. El lanzamiento hacia el plato, sale un rodado. La pelota está por la zona del campo corto. Toma y toca la base. Al ladito de la colchoneta la terminó levantando el señor Guzmán en una jugada de fielder choice selección. Han retirado por rodado al campo corto al corredor que iba de primera a segunda. Así se va la parte alta del tercero. Y los Toros siguen ganando 1-0 este juego de pelota. Pausa y volvemos en Toros Network.
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1: 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Tiene una bola y dos strikes en este turno. Un hombre que ya pegó imparable, Aderlin Rodríguez. Uno de los tres hits que han bateado los Toros. 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Otro batazo de foul para Derlin. La cuenta en 1-2. Gracias por acompañarnos a través de Toros Network. También saludos a todos los que nos ven al otro lado de la frontera, en el área de San Diego. Sí, 33-33.1. Muy pegado ese picheo. La cuenta en 2-2. Knicks. Probablemente Knicks haya coincidido, Tony, con Aderlin en ligas menores de los padres.
2: Sí.
1: Probablemente sí.
2: Y sacando cuentas, estoy pensando el tiempo que otros peloteros que se encuentran en Liga Mexicana hoy en día, seguramente por ahí algunos, tal vez Villanueva.
1: Un batazo y la pelota en zona buena. Ahora va a la zona de foul. Va a haber jugada en primera y el tiro es malo. La pelota se escapa. Aderlin con uno de los... ¡Ey! Ya dijeron que no. ¿Qué pasó? ¿Quedó en foul?
2: Sí.
1: ¿Cómo quedó en foul? ¿O qué? O...
3: El giro de la pelota la llevó hacia afuera.
1: Pero después la bola, del bote, ¿no? Después sí. Del bote se va a zona de foul y por eso la invalidan.
3: Sí, el mismo efecto de la pelota.
1: Mira, la pelota abre y va a la zona de foul y ya decretó el foul en los Payers. Así que no vale la risa del Chevale aquí. La pelota picó en zona buena, ciertamente, y después se abrió a zona de foul.
3: Sí, ahí es donde la tomaron.
2: El problema, Pana Junior, es que ahí Seth Beer, al intentar hacer por la pelota mientras vemos la repetición, y bueno, es muy claro, ¿no? Cómo la toma ahí Godoy en el territorio de foul. Ahí, cuando Aderlin, exacto, con la pierna le da en la mano del guante a Seth Beer, la izquierda, y quedó tocado ya. El trainer lo vio y se mantendrá en el juego, pero en cuanto se presentó el contacto, rapidísimo se quitó el guante y comenzó a pues sí, lamentarse de esa zona, ¿no? En la mano y a sobarla un poco.
3: Qué fortuna para Godoy y Nix.
1: Sí, porque la bola abrió a zona de foul y efectivamente sí la toma en zona de foul. Viendo la repetición, nos damos cuenta de que sí. Y además le dieron amargo chocolate a Derlin. Después de ese batazo fortuito que se estaba convirtiendo en una jugada también complicada para Tabasco por la situación con el primera base, terminan ponchándolo para el out número 2. Tercer ponche que receta Nix en el juego de hoy. Viene Franchi Cordero, que tiene un boleto en el encuentro, no tiene turno oficial. El señor Franchi Cordero. Lanzamiento bajito. Y vaya que ha tenido trabajo Godoy, Tony, porque lo han exigido. La situación también de ese tiro donde se estaba resbalando antes de soltar la pelota primera. Con picheo por fuera, la cuenta está en 2 y nada.
2: Sí, mucho trabajo para el receptor con un pitcher que hace unos momentos, pana, que mencionabas, ¿no? Que había sido originalmente elegido por los Astros de Houston, que no jugó ahí. Pues está ese famoso incidente del millón y medio, ¿no? De dólares en aquel entonces, en 2014. Había un acuerdo verbal, ¿no? Para un bono por firmar
1: para
2: Nick. Sí, sí, sí. Y por problemas en ese momento económicos por los Astros, sobre todo pensando en su primera selección, que terminó siendo Brady Aiken, pues fue un problemón porque no solamente no se llegó a ese acuerdo, no generó ese ingreso Knicks, sino que perdió un año de elegibilidad.
1: Y el batazo ahora por parte del señor Franchi Cordero va al callejón, la pelota de un bote se va del otro lado, doblete de terreno, línea potente, esta hay que revisarla en el trackman porque para mí esta también, mira, 114 wow. En la velocidad de salida.
3: Es un gran impacto por parte de Franchi, que estos dos sí coincidieron en las menores y también en grandes ligas.
1: Ellos sí, les tocó esa misma camada. Ellos son de esa camada, ¿no? De Hunter Renfro, de... ¿Quién más, Tony? De esos que estaban en esos años por ahí. Bueno, hay varios, ¿no? Que subieron en esas temporadas, pero definitivamente podríamos decir que... Eran varios con etiqueta de ser regulares, Frank Mil Reyes.
2: Me ganaste el nombre exactamente, sí, Frank Mil. Digo, algunos otros pitchers por ahí, ¿no? Que después hicieron carrera en otros equipos, unos años con mucha proyección, ¿no? De padres, pero que la mayoría de esos peloteros no se mantuvieron en la organización.
1: Sí, fue una época donde había varios prospectos, pero que, como bien mencionas, no se mantuvieron ahí. Después llegó la época ganadora, donde han estado los padres en los últimos años. Ganadora porque han tenido récord positivos. En aquellos años no tenían récord positivos. Lanzamiento y lo abanica. Amargo chocolate para Wilmer Flores. Se va ponchado Flores entregando el tercer out. Dos ponches receta en este capítulo. Tres se han jugado en el Toros Mobile Park. Los Toros están ganando 1-0 en tres entradas completas. Volvemos.
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3: Noa Skid Row, que se mantiene sobre el montículo, ha colgado tres argollas en este juego, busca la cuarta ante la parte gruesa de el orden al bat, Domingo Leyva, Seth Beer y Junior Severino, la tanda mínima a la cual se estará enfrentando el derecho. Saludos a los aficionados que nos siguen, por supuesto en Toros Dead, quienes están por ahí en el pasillo del sabor, y por supuesto agradecido ahí con
1: los que nos mandaron café.
3: Sí, Mariana Sanabria, abrazo grande y muchas gracias.
1: Misael Valenzuela también, un saludo para ellos, gracias por los cafés.
3: El lanzamiento, batazo de foul y lo pone contra la pared en dos picheos, ¿no? Esquirro. A Domingo Leyva, que elevó a la pradera izquierda. En 0-2 la cuenta para Leyva, quien funge como camarero con el equipo de Olmecas de Tabasco, detrás de él Seth Beer, que es el hombre más productor de ese equipo. Y anda ahí coqueteando también en la liga, dentro de los hombres de mayor poder a la ofensiva. Seth Beer y sus carreras remolcadas con este equipo. El batazo de foul se mantiene agresivo. Tony, ahora sí, ya no se ha puesto abajo en el conteo, por lo menos contra Leibano.
2: Sí, y eso fue lo que inclusive le costó con Marco Hernández y también con otros peloteros, ¿no? El que llegara a esa cuenta a tres bolas, inclusive a veces con veros de dos strikes, tenía que venir por ahí y ya sabían los bateadores que en la zona te iban a tener un picheo para hacer contacto.
3: Lanzamiento afuera con velocidad, pero huido del plato y la cuenta en dos bolas y dos strikes. Un buen trabajo por parte de Noah Skiru. Le han conectado solamente dos imparables aquí bajito. De tenerlo Pan en cuenta de 0 y 2, ahora le llenó el conteo. Ha tenido que invertir ya 5 lanzamientos ante Leyva.
1: Es un buen line-up este del equipo de los Olmecas. También ha trabajado con mucho cuidado el señor Noah Skiru.
3: Sólido el contacto a la pradera central. Echa para atrás al Malito Ortega, cerca de la franja de advertencia. Se para y se queda con la pelota. Buen trabajo por parte de el patrullero central. Leyva conectó profundo. Sin embargo, se convirtió en el primer tercio de este capítulo. No ha tenido problemas tampoco Pana, porque quienes han conectado de imparable, nadie ha logrado pisarle la intermedia hasta el momento a Noah Skiru. Fueron imparables espaciados y la defensa también ha hecho su trabajo.
1: Sí, un trabajo muy bueno por parte de la defensa. Hoy ha sido un pitcher distinto a lo que nos tiene acostumbrados, un pitcher de muchos elevados.
3: Sí, más contacto, ¿no?
1: Fíjate, los contactos hoy, no hay un solo out, compañeros, que haya sido en un rodado, más que el, bueno, sí, el force out con el batazo de Jason Atondo. Del resto, todos los demás out han sido con elevados o líneas.
3: Sí, le han conectado la pelota a Skiru, pero caminando aún por aguas tranquilas. Acaba de superar los 50 lanzamientos, el jersey número 32 de los astados sobre el montículo. Repetimos, solamente le han conectado dos imparables, ha enfrentado a tres rivales del segundo pase revista para el equipo de los Olmecas de Tabasco. Otro lanzamiento huido de trabajo para Skiru ante el hombre Seth Beer en la caja de bateo. Es de los mejores productores de toda la liga. Está en ese top 10 con 45 carreras remolcadas. Por arriba de él está Hernán Pérez de los Toros de Tijuana, que permanece en el octavo lugar. Dos de Bravos de León, Palacios y Kerrigan. El batazo es elevado detrás del cuadro. Veremos si le llegan a esa granada. Palito Ortega se lanza y se queda con la pelota. ¡Qué manera de partirle al contacto detrás del cuadro, Tony! Ortega hace un gran ajuste para quedarse con la pelota, mi pana. Dímelo.
1: Apúntamela, por favor, Tony. La viviste en primera fila, papá.
2: Qué manera de identificar al contacto justo la zona en la que iba a caer la pelota. Ahí vemos a Ortega que después se queda unos momentos en el césped respirando, agarrando aire, porque de verdad que se aventó un sprint de aquellos, ¿no? Y esto es lo que tiene Ortega, este tipo de jugadas. Por eso está ahorita en el central, claro, combinado un poco con la suspensión de Junior Lake, pero este hombre era un titular indiscutible, ¿no? Cuando arrancó la campaña, esa lesión lo privó un rato de no estar en el terreno de juego, pero vean ustedes lo que está haciendo. Y lo de Noah Skiru, muchachos, cada contacto es una molestia en su rostro, sí. Porque sabemos que no le gusta que le toquen la pelota, ¿no?
1: Bueno. El hombre está hoy rojo, de verdad, pero está sacando out.
3: Cerca de colgar su cuarto cero.
1: Sí, señor.
3: Ahí lo vemos en pantalla, Noah Skiru. Lo de Ortega ha sido muy bueno en su regreso, bateando con poder, incluso conectó tablazo, fue muy bien a la ofensiva en ese encuentro y demostrando que está bien.
1: Esta es una de las mejores noticias, lo comentábamos ayer, Junior, cuando decíamos que el hecho de que fuera a jugar el jardín izquierdo anoche era para saber si sus piernas estaban listas para que hoy viniera a jugar el jardín central.
3: Y ya lo demostró. Lanzamiento bajito que se escapa dentro, debajo de las piernas de Tomás Tellis. Sí, es una gran noticia para Ortega. Y eso es gracias también, Pana, a la profundidad que tiene Roberto Kelly. No apresuras a ningún jugador dentro de su recuperación hasta que ya se encuentre bien para poder hacer también este tipo de jugadas. Ahí vemos, aparte de la afición en el Toros Mobile Park, está haciendo una gran entrada, disfrutando a lo grande. Muchas jerseys verdes, las de Toros, muchas gorras también de México. La afición apoyando en este mes también a la selección mexicana de fútbol, Tony. Así que, ¿qué color, además del rojo, por supuesto, se ve más? Por ahí el verde, el azul de Dodgers. ¿Qué otro color?
2: Yo creo que los jerseys negros, ¿no?, de Toros también son muy, muy populares. Y es algo curioso porque, digo, hemos visto con el paso de los años la variedad, ¿no?, en los uniformes que Toros ha presentado, tanto en el terreno como para el público. Y claro, se agotan y la gente los porta con un orgullo de decir, ¿sabes qué? Este de tal año, que está así de bonito, tú no lo tienes, ¿eh?, ni lo vas a tener, y por eso me lo llevo al estadio.
3: Como el meme, este tú no lo tienes, dijo Tony. Saludos al buen Diego Pérez que está cerca de ti, por ahí el contacto de Foul. Se mantiene con vida. Junior Severino conectó una línea a terrenos de Wilmer Flores en su primera oportunidad. Busca no ser el tercer out de este cuarto capítulo ante Noah Esquirru. Sí, sobre todo los que tienen la leyenda de Tijuana. Esos los vemos y bastante. Lanzamiento que se queda alto. Entrega el pasaporte Noah Esquirru. Ya con dos fuera. Entregó la base por bola, lo hizo ante Atondo en el primer capítulo, así que apenas la segunda base por bola para Esquirru.
1: Sí, señor, ahí está entonces llegando a la primera base. Hace un rato nos enviaba un mensaje Juan Antonio Hernández que dice: hace un poco más de un año debutó en la Liga Mexicana de Béisbol Banorte en el 17 de febrero, este hombre que viene a batear ahora, y ahora está a unos días de debutar como papá.
3: Wow.
1: Así que felicidades para el Guti Ruiz.
3: Felicidades para quien se planta en el cajón de los zurdos y que ha tenido una gran campaña. ¡Línea sólida! ¡Que se abre de foul! La buscaba por ahí Tony, el buen Wilmer Flores. Pero era complicadísimo, una bala la que salió del bat del Guti Ruiz.
2: Sí, un láser, ¿no? Ahí se estiró, Wilmer no alcanzó y por fortuna, porque con dos outs. Y bueno, sabemos que tal vez ahí en primera Severino no sea el más veloz, pero tiene una zancada considerable, ¿no? Y esa pelota se va a ir a la esquina peligrosa por el jardín derecho.
3: Sí, termina por abrirse de foul. Ahora la cuenta es en 1-1 para el Guti Ruiz. Se fue ponchado en su primer turno. Es el hombre que más bases por bolas tiene para esta organización. Su balance es muy bueno. 27 bases por bolas a cambio de 35 ponches. Picheo bajito, la deja pasar. Eso te habla de la paciencia que tiene, lo selectivo que es y del contacto que tiene ante los picheos, porque no es que tenga un swing cortito, también tiene poder el Guti Ruiz con 8 cuadrangulares. Tiene velocidad, la verdad es un hombre muy completo. Tiene 2 triples ya esta temporada también el Guti Ruiz. Picheo que se queda alto, se molesta a Esquirru, la cuenta en 3-1. Una gran temporada, tiene 12 dobletes, así que tiene 22 extra bases. El Guti Ruiz, que está en cuenta de 3-1, el batazo de foul y lo lleva a la cuenta llena. Quizás eso es lo único, Tony, lo de Noah Esquirru, que ha tenido que invertir muchos picheos esta noche y que no ha sido tan ponchador.
2: Sí, todavía no terminamos esta cuarta entrada, ¿no? Y ya son cerca de 70 envíos. Evidentemente es parte de la frustración porque en ocasiones inclusive ha perdido la zona, ¿no? Y se le ve cayendo.

0: 1-0 en el Toros Móvil Park.
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6: Torobar, mira. Eso es una de las cosas que tengo pendientes. Disfrutar un juego en el Torobar. No importa que pongan la cabina ya. Yo no estoy diciendo que no voy a trabajar.
0: No pasa nada.
6: Solamente que la pongan ahí para ver. ¿Qué tal el juego de esa zona?
0: Sí.
6: De las zonas privilegiadas en el estadio, sin duda. Además de la tensión, el Torobar, pues también te puedes quedar ahí al after.
0: Sí, cómo no. Conozco.
6: Se pone bueno.
0: Varios compañeros que les gustaría también andar en esa zona, narrar un juego desde ahí.
6: Oh, sí. Saludos hasta Tabasco, al buen Dioscóride.
0: ¡Epa! El contacto es elevado. Baja el patrullero derecho. Ha tenido algunos problemas. Todos los jardines, de hecho, por parte de Olmecas de Tabasco. Incluso vimos por ahí en una ocasión a Balita con Franchi a la hora de ponerse de acuerdo también con este tipo de elevados. Así que ha sido una noche complicada en ese sentido. Tony, este no tanto, por supuesto, para el patrullero derecho Severino, que no tuvo tantos problemas para quedarse con él.
7: Sí, pero me parece que también fue muy claro ahí como Severino sí le dice a Leiva: a ver, yo vengo de frente, yo me aviento el sprint, dame espacio porque yo voy a ella mejor. Ya estaba ahí Leiva, pero rapidísimo, ¿no? En cuanto escuchó Mía, se hizo a un lado para evitar cualquier problema, porque inclusive, ¿no?, en esa jugada de hace un inning que terminó siendo foul ahí en el infield con Godoy involucrado, pues tampoco se hablaron, ¿no? Parece que Godoy pensó que Nix la iba a tomar, al final votó y para fortuna de ellos, pues se fue a terreno equivocado.
0: Ha causado problemas algunos elevados en este primero de la serie entre Olmecas y Toros. En 1-1 la cuenta para Isaac Rodríguez. Nix viene hacia el plato, un lanzamiento bajito. Se queda con ella Godoy en 2-1 la cuenta para Isaac Rodríguez. Se fue retirado vía 43, avanzó a Evans. Y después anotaron carrera, así que no es un sacrificio como tal, pero ayudó para avanzar a la carrera de la quiniela.
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0: El lanzamiento cerca de la humanidad de Isaac Rodríguez. 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
0: Toca la pelota Guzmán y no puede. En la tercera bajaba volando Hernández. Buscaba hacerla así o no iba a tener oportunidad a mano limpia y no la tuvo. La pelota se le escapa de las manos cuando buscaba levantarla Tony y con velocidad y una buena ejecución en el toque de pelota. Jonathan Guzmán ya está en la inicial.
7: Y por cualquier cosa Guzmán dijo, bueno, yo me voy a barrer de cabeza en primera por si hay jugada. Ahí vemos la repetición un poquito accidentada. Rapidísimo llega ahí el coach de primera, Luis Ugueto, y le dice, tranquilo, no te levantes. La pelota se quedó en el infield y ya hay gente, pero era...

0: muy difícil, ¿no? Aunque la tomara ahí Hernández, iba a ser muy complicado sacar al veloz Guzmán.
1: Allá va Guzmán a la intermedia, el tiro es bueno, la jugada accidentada y el out en la intermedia. Creo que se detuvo por ahí en algún momento, titubeó Guzmán, no hay margen para eso, fue certero el tiro de Godoy y así cae el tercer out. A pesar del imparable, retira en tres Jacob Nix y al parecer esa jugada, Tony, ¿se está revisando o están esperando el tiempo? Si la solicita o no el equipo de los Toros.
0: Sí, ahí está Roberto Kelly todavía observándola y por eso es que el umpire está volteando al dugout de Toros para saber si se va a revisar o no, si la piden o no. Y bueno, ya finalmente se dijo que no, se queda entonces el out.
1: Así de esta manera cuelga el cero Jacob Nix. Hacemos pausa y regresamos. Lo siguen ganando los Toros. 1-0 desde el Toros Mobile Park en Toros Network.
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1: Estamos de regreso. Por ahí el equipo de Olmecas de Tabasco buscando ponerse en movimiento. No han logrado pisar la intermedia, la serpentina de Noah Esquerru, que sí, pana, ha tenido que invertir bastantes lanzamientos, pero sigue colgando argollas.
4: Sí, señor, el hombre está hoy en una de esas noches no tan tranquilas como las que nos tiene acostumbrados, donde poncha mucho, mucho dominio. Hoy ha tenido mucho dominio también, no podemos decir que no, solo que no ha sido el pitcher ponchador de otras noches. Pero se las ha arreglado para llegar a este momento del juego con ya 4 capítulos en blanco y buscando colgar otro cero.
1: Qué lujo, ¿no? O sea, ¿cuántos pitchers no quisieran tener 4 capítulos en blanco y vemos a Esquirru molesto?
4: Enojado, porque no, las cosas tanto. No son como él quisiera. Pero bueno, así es el espíritu competitivo y eso habla de la calidad de este lanzador que está buscando mantenerse en el liderato de los chocolates recetados. Enfrenta a Jamaico Navarro en este inning número 5, José Godoy y Randy Romero, los tres en turno, los tres en línea a través de Toros Network. 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Aquí está Jamaico Navarro, dominado con elevado al jardín central en su primer turno del juego. Con par de picheos lo tienen en cuenta de una bola y un strike al dominicano. Este es otro que entra en la discusión en la Liga Invernal Dominicana para ser el mejor pelotero de la liga. Él y Junior Lake son los dos hombres que están en la mesa cuando se habla del mejor pelotero de la liga.
1: Sí.
4: Ellos dos son los que comparten esas distinciones, cargadas, sí, un poco más hacia el lado de Junior Lake, las, pues, diferentes opiniones, pero Navarro recoge muchos votos en esa conversación o en ese debate y además también tiene un alto desempeño en la liga que lo convierte en uno de los peloteros más rentables de ese circuito. Años ya tiene en México, un hombre que también lo vimos en grandes ligas, lo recuerdo con Boston, haciendo swing amargo, chocolate para Jamaico Navarro. Llegó el tercer ponche de Skid Row en el juego de hoy. Y comienza el inning como le gusta, mi estimado Tony Álvarez, ponchando gente.
5: Si hay juego, hay Kermato. Kermato informa, trula para José Godoy.
1: José Godoy viene entonces a la caja de bateo. Los tres chocolates han sido 2 ante Guti Ruiz y este ante Navarro. Así que antes de Navarro solamente Guti Ruiz lo había ponchado en par de ocasiones.
4: Sí, señor. Así está entonces el bateador Godoy recibiendo segundo disparo. Ajá. Ahora sí, sonó la alarma para Esquirro. El hombre de una vez llegó, como nos tiene acostumbrados en este quinto capítulo. Cuenta de 0-2. el canadiense. De lado, suelta. Bajito el picheo y la cuenta se ha puesto en una bola con dos strikes. Uno con dos para el catcher de los Olmecas. Los Olmecas, un equipo que, vaya, nos tiene sorprendidos. Un gran arranque, un gran, más allá que el arranque, un gran mes de mayo. El rodado es al campo corto. Atacando Guzmán, soltando primero y por la 63 despiden a Godoy. Así que ahí está Godoy entregando el segundo out. El bateo de los Olmecas nos tiene sorprendidos. Aquí está Randy Romero. Romero, un hombre que tiene en el WRC Plus, sí está un poco bajo, 83. Todo lo que sea por debajo de 100 es una situación que te pone por debajo del pelotero promedio de la liga. En el caso de él está 17 puntos atrás de lo que sería el pelotero promedio en la liga. En esa estadística, que es la estadística sabermétricamente más completa para medir el rendimiento de un pelotero ofensivamente hablando. Romero tiene una tasa de ponches del 18.2% y apenas 5.8% es su tasa de bases por bolas. Un batazo, aquí no creen métricas, aquí le da duro la pelota por el medio del terreno y con dos out se coloca en la inicial. Aquí está el segundo hit que le batean en esta segunda ocasión que ve a los nueve bateadores. El equipo de los Olmecas promedió 250, es decir, pegaron dos hits en 8 turnos oficiales. Ajá, ¿yo qué le dije a usted?
6: Wow, yo confío
4: en el previo.
6: Sí, señor, confío en ti.
4: Ya
6: te creo.
4: Créame,
6: ya te
4: yo
6: creo.
4: Yo sé lo que le estoy diciendo. Par de sufrir. 250, ya verás entonces este equipo en la segunda ocasión que vio Esquirro. Por tercera ocasión, Hernández. Hombre que le ha pegado par de hits, lo enfrenta el día de hoy. Un boleto regaló Esquirro en la segunda ocasión que vio los nueve bateadores. Ponchó a dos. Tres chocolates lleva el día de hoy. Está enfrentando a Hernández. Le pegó sencillo al central en el primer capítulo. Sencillo al derecho en el tercer inning. Allá va de nuevo. Y regresa a tiempo el corredor. Me da miedo ese vaso. Me da miedo ese vaso.
6: Lo tengo en lo de mí.
4: Cuenten una bola y cero strike para el señor Marco Hernández. Listo, suelta hacia el plato. Picheo por fuera, alejado del plato. Y la cuenta está en 1-1. Algo no le gusta a Hernández. Yo no sé si él está tomando más tiempo del normal. Pero ahí está hablando con el umpire después de dar toda la vuelta por la caja de bateo. Sale y el umpire le dice: bueno, si sigue saliendo te voy a cantar el strike. Entra de una vez, dice el señor Marco Hernández. ¿Cómo no? Voy para allá.
6: Así por las buenas.
4: Sí, así por las buenas no hay problema. Cuéntale una bola y un strike. El corredor arranca y también sale un batazo elevado. La pelota al derecho y foul va abriendo por el lado derecho del terreno. Y la cuenta se pone en 1-2. Había arrancado Randy Romero rumbo a la intermedia, pero ese batazo de Hernández se fue en foul. Le dio lejísimos, pero la pelota abrió en zona de foul. Para Randy Romero son 19 bases robadas en 22 intentos. ¡Arranca de nuevo! Y ahora, con un picheo que no puede dominar Telis, le vamos a apuntar la base robada número 20 del año al señor Randy Romero. En 23 ocasiones que ha salido, 20 se ha robado.
6: ¡Guau! Wow, ¡qué gran trabajo! El salto que pega, la velocidad que tiene aquí, logra robar una base por bola. Más, no le habían pisado la intermedia, ¿no? Esquirro, en todo el juego se metió en problemas con dos tercios fuera en ese tercer capítulo, pero salió del problema. También en el anterior termina por entregar un pasaporte ya con dos outs, aquí nuevamente con dos outs.
4: El picheo por fuera, la cuenta en 3-2, y cuidado porque este le ha pegado par de hits y el hombre que está en segunda representa el empate. El juego está 1-0, ganándolo el equipo de los Toros. Los Olmecas meten presión, tienen corredor en la segunda base. Suelta, swing y la abanica. ¡Amargo! ¡Chocolate! Para Marco Hernández, llevaba de 2-2. Y aquí salió la mejor arma del señor Skid Row, el ponche. para llevarnos a la pausa en 4 entradas y media. 1-0. Toros al frente, volvemos.
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4: 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Salud, mira, claro. La foto para el recuerdo.
6: Para el Instagram.
4: Sí, señor.
6: Hay que josear, que andamos mira, aquí mira, en el
4: mira,
6: estadio,
4: mira, mira, hablando de josear, lo que están en Trobar josean. Y nosotros vamos a josear este en un ratito, porque mira, trajeron un hot dog jumbo de los DJ Dogos aquí en el estadio, y trajeron también las salchipapas, que estas no son con salchichas, son con carne asada del Viva
6: Está
4: Sonora.
6: Está volando esas.
4: Sí. Sonora Fries, creo que le llaman a esto, ¿no? Y, por supuesto, un clamatito. Mira, tengo
6: yo no
4: miedo.
6: Me voy a acercar
4: tengo
6: a
4: miedo
6: él,
4: con el clamato. Y ustedes, no vaya a ser. No vaya a ser. Cuenta en 0 bolas, 1 strike, un batazo, banda contraria. La deposita Telis en el lado izquierdo. Otro imparable para Tomás Telis. Por cierto, él pegó el hit remolcador. Y aquí está de 2-2 en el juego. Ahora bateando banda contraria con sencillo al izquierdo. El equipo de los Toros pone por segunda ocasión en el juego al primero de la tanda en circulación.
6: Lo hizo Evans en el segundo capítulo con el doblete y logró anotar carrera. Veremos aquí si logran llevar adelante a Tomás Telis. Un buen trabajo, buena la ejecución. No necesita ponerle mucho, no solamente poniendo la pelota en juego. Jaló en la ocasión anterior hacia su banda. Aquí, a banda contraria, en las dos ocasiones poniéndose en movimiento.
4: Sí, señor. Saludos para Wally López, que está viendo el juego con una taza de café. Felicidades para él y para todos los que están hoy en sintonía a través de Toros Network. El corredor en primera es Telis, el que batea. Balita Ortega le hace swing, la quería poner allá en el bullpen de los Toros, abanicando la brisa. La cuenta en 0 y 1. Este hombre tiene 2 cuadrangulares, 5 carreras producidas. Ha actuado en un total de 14 juegos. Balita Ortega. Cuenta en 0 y 1. Lanzamiento y un batazo de botes altos por segunda. Van a buscar el out en la intermedia y lo consiguen. En la inicial no hay chance. Un buen trabajo por parte del segunda base Domingo Leiva, en combinación con Atondo, consigue el out por la vía 46 en jugada de selección o fielder choice, como usted le guste. Ha quedado a salvo en primera el señor Rafael Ortega. Rompiendo la doble matanza, llegó Telis ahí a la segunda, y ahora viene Hernán Pérez, que tiene hoy de 2-0, con rodado a tercera y con línea al jardín central. Su último contacto de frente a donde se encontraba Randy Romero, que por cierto ahí está custodiando la pradera. Ahora, caminando unos pasitos hacia atrás, Pérez consigue corredor en la inicial. Ese es Balita Ortega, solo hay un out. Knicks está con 73 picheos en su brazo derecho. 25 de los 73 han caído fuera de la zona de strike. Así las cosas para el señor Hernán Pérez, corredor por primera. El lanzamiento le borró el 4 del uniforme. En el 14 lo golpeó la pelota, exactamente en la espalda. Le dio y sí, mira, le borró el 1.
6: No, ahí esa no te la puedes quitar de encima, no hay oportunidad, van directamente a la espalda. Lo que hace Pérez es encoger solamente el cuerpo y recibir el pelotazo. Afortunadamente, Tony está más cerca, podrá continuar al parecer en el terreno de juego.
4: Así que va a conversar con el lanzador, el coach de pitcheo. Mira el coach de pitcheo que está aquí. Me tiene sorprendido el ex señor Héctor Velázquez, porque consiguieron una gorra para su medida.
6: Por ahí entre él y el Chevale, ¿no? De tener.
4: Son clientes una... especiales de New Era, tienen que mandarse una. No, para todos hay esa medida de gorra.
6: Hablando de grandes ligas, el hombre tiene anillo de campeonato.
4: Sí, señor, y ahí va, mira, todavía está en shape. El rey del split en su momento. Buen amigo, el señor Héctor Velázquez. ¿En esta liga fue? Novato del año, Héctor Velázquez. Ha sido un lanzador que... o fue un lanzador que construyó una carrera de mucho éxito con la franquicia de los Piratas de Campeche. Ahí está otro lanzador poniendo su brazo en condiciones, mientras Nix recibió la visita del coach y ya se quedó enfrentando a Aderlín Rodríguez con corredor en segunda y corredor en primera. Aderlín tiene un sencillo en dos turnos, además un chocolate. Uno de los cinco ponches que ha recetado esta noche Jacob Nix. Nix hacia el plato. Aderlín le da la bola, pero de foul hacia atrás. 0-2. 0-2 para el bateador de turno. Hoy la lluvia detuvo el juego entre el equipo Conspiradores de Querétaro y Caliente de Durango. Vean el bullpen, hay un zurdo soltando su brazo, J. Hernández. Parece Joena Yera, pero un poquito más joven. ¿Verdad que sí se parece? Solo que Yera no tiene esos pelos tan largos. Pero este sí se parece a Yera. Cuenta en 0-2, que está también dentro del roster. Lo leí por ahí a Joena Yera.
6: Sí, es José Hernández con el jersey número 44, el zurdo que está calentando.
4: ¿Estaba con nosotros? ¿No?
6: ¿José Hernández?
4: No. Ese el otro era de la Romana, ya lo puse de Puerto Plata. O ese era el mismo. El batazo elevado, la pelota está en el lado derecho. La pelota abriendo en foul.
6: Que con el nombre ese pueden ser varios.
4: ¿No es el que estaba el año pasado aquí?
6: Sí recuerdo, un José Hernández también, ¿no?
4: Zurdo de Dreglos, así como
6: sí,
4: él.
6: Sí. Creo que seguramente sí es.
4: Vamos a revisar ahora a este José Hernández. Lanzamiento a Aderlín buscando llevar la banda contraria una vez más. Golpea la bola y la lleva de foul.
6: Yera sí está ahí con el 56.
4: Sí, Yera sí está ahí. El hombre que está bateando es nada más y nada menos que Aderlín Rodríguez. Preparado, swing, picheó abierto, le hizo swing. Amargo chocolate para el hombre que se va ponchado. Sí, es José Hernández el que estaba el año pasado aquí con el equipo de los Toros. Recuerda que siempre me decía, ¿cómo que tú vas a decir que soy de la Romana si yo soy de Puerto Plata?
6: Bueno, era lo que decía por acá, pero
4: el error no lo tenía yo, lo tenía el roster. Por eso, pero ya después sí, corroboramos que es precisamente este hombre, tiene con Tabasco ya dos juegos. El que está calentando. Acaba de llegar a Tabasco. El año pasado lanzó con los Toros en 12 encuentros. Oportunidad para producir la que tiene Cordero. Y con dos outs en la pizarra consigue corredor en segunda. Balita Ortega, corredor en primera Hernán Pérez. Primer disparo sacando un batazo de foul. Ha surtido efecto la conversación con el coach Junior, porque después de ahí logró retirar a Aderlín Rodríguez. Con lanzamiento hacia el plato, le quita velocidad y consigue batear la bola al lado opuesto. El hombre que consume turno, el señor Franchi Cordero.
6: No está fácil, ¿no? Segundo, tercero, cuarto en el orden al bat de los Toros para cualquier lanzador. Está Wilmer Flores detrás de Cordero y podría estar un Justin Turner que no está viendo actividad. Entonces creo que la llegada, el regreso de Aderlín Rodríguez viene a brindar una profundidad amplia a este equipo.
4: Ciertamente. Ahí está entonces Aderlín Rodríguez ponchado y el que está bateando, Cordero, en cuenta de 1-2. Suelta hacia el plato, alto el disparo ante Franchi, la cuenta en 2 bolas, 2 strikes. Knicks ha tenido un juego de 4 2/3, de 6 hits, una carrera, una base, 6 ponches. Skirrow, por su parte, 5 episodios de 3 imparables, 2 bases y 4 chocolates. Lanzamiento y el batazo, esto va a producir carrera. Cae la bola de hit en el jardín central, pasa por tercera balita, lo mandan al plato. Y así los toros tienen 2. Responde Franchi con sencillo al central. Hoy, en Noche Perfecta, boleto y par de batazos de hit. Este último, productor de 1, Junior Villares.
6: Ahí está el contacto de Cordero. Otra vez los toros, ya con 2/3 fuera, fabrican una carrera. Y digo, fabrican por cómo se da la situación, de cómo va avanzando los corredores. Anota de esta manera la segunda carrera. Es un juego que está complicado, que es pequeño aún, pero a como ha estado el picheo, la segunda carrera, vaya que le da mucha vida.
4: Arrancan los corredores y se fueron al robo de tercera Hernán, de segunda Franchi. El tiro fue a la segunda, pero no había nadie en la intermedia y por poco vuelan la pelota al jardín central. Lo importante para los toros es que aquí hay doble robo, hombre en tercera, hombre en segunda y con 2 out. El bateador en cuenta de 0 y 1 es el señor Wilmer Flores. Le meten presión a Knicks. En el inning número 5, los toros ganando 2-0 y quieren más. Con corredor en tercera, Hernán Pérez. Corredor en segunda, Franchi Cordero. Tenemos visita, señores. El pasillo del sabor ya da gente. Y cómo no, siempre está lleno el pasillo del sabor. Y hoy, bueno, tenemos visita adicional aquí en cabina.
6: Wow.
4: Y Tony dijo, no, ya
6: es mucho.
4: Ya son muchos días.
6: No. Solo me cuentan.
4: Cuenten una bola y un strike para el bateador de turno, Wilmer Flores. Perdón, 0-2. Lanzamiento alto y Knicks está perdiendo el comando. Según nosotros tenemos 1-1 y con ese picheo serían 2 bolas, 1 strike. La pantalla del estadio, la pizarra del estadio tiene 1-2. Picheo que llegó cerca de la cara.
6: Le gusta.
4: Sí, es que también recordemos que ya golpeó a Hernán Pérez. Y aquí, muy cerca el picheo. Rompió el contacto. La cuenta es de 1 bola y 2 strikes, según lo que dice.
6: Cerca de los 90 picheos ya.
4: También, para hacer el 5º capítulo. Lanzamiento bajito. Oh, la pelota golpea a Godoy. Y le dio sólido la bola a Godoy. Tanto que va a venir la asistencia para él. El manager también se acerca. Fue un foul lo que pasó aquí. La bola golpeó el tapón del bate de Flores y en el rebote le dio a Godoy. Así que sigue en cuenta ahora. ¡Wow! Lo de Godoy sigue en 1-2. Una bola con 2 strikes.
6: Le da un respiro.
4: Carlos Rivera también salió a conversar con él a ver exactamente qué pasaba. Porque sí, no estaba del todo bien el lanzamiento y tratando de empujar la pelota hacia la banda contraria. La golpea y la lleva de foul hacia atrás. Sigue Flores defendiendo su turno. Godoy detrás del plato pidiendo los envíos. Mira, un aficionado de los Pericos anda aquí. El hombre dijo, yo voy al estadio, me llevo mi casaca y me llevo mi gorra. Lanzamiento, amargo chocolate. Cayó el tercer out, Knicks con ponche retira el capítulo número 5. Y ahora, después de 5 completas, los toros están ganando 2-0. Pausa y volvemos en Toros Network.
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4: Hay que votar, señores. Votar por los orgullos tijuanenses. Alejandro Kirin y Jonathan Aranda están en la boleta para ir al Juego de las Estrellas. Hay que votar por ellos para llevarlos al Juego de Estrellas. Llegamos al capítulo número 6, Junior. Y quiero aprovechar para enviar un gran saludo a Noeli Ceriño. Un saludo muy afectuoso por su cumpleaños allá en Villahermosa. Fiel aficionada de los Olmecas. Así que hoy, en esta fecha tan especial, un gran saludo.
6: Abrazo grande, por supuesto, hasta esa bella tierra. Miguel Díaz sube al montículo por su aparición número 32 de la temporada, 2.53 de efectividad en 32 capítulos lanzados, 9 pasaportes a cambio de 44 ponches, 4 cuadrangulares permitidos para el derecho sobre el montículo. El primer lanzamiento es en zona de strike ante Jason Atondo, que negoció pasaporte. Y después se puso en movimiento, pero en jugada de selección, el parador en corto de Olmecas de Tabasco, un hombre de tiempo completo en la pelota nacional, que ha dejado buenos números en ambas ligas y busca eso también para hacer carrera longeva en dos organizaciones. Eso no es fácil. Lo de Atondo, ya algunos años con Olmecas, jugando con los naranjeros de Hermosillo en invierno, y ahí se ha mantenido ya por algunos años, que digo, en el béisbol moderno no es tan sencillo mantenerse muchos años en una organización.
4: No, no es fácil. Ser un pelotero de una sola franquicia no es sencillo. Y por eso, bueno, mañana, recuerden ustedes, el segundo juego de esta serie, Juan Gilman contra Tyler Danich. Danich, que ya lanzó un juego completo en la liga. No estoy seguro si fue sin hit ni carrera. Déjame revisar. Wow. Creo que sí fue sin hit ni carrera de Tyler Danich.
6: Subirá mañana al montículo Danich para enfrentar a Hillman, quien busca mantenerse en esa rotación abridora de los Astados. Por lo pronto, Díaz es el primero que llegó desde el bullpen para los Astados. Ya en dos strikes en contra de Atondo. El contacto es elevado. Allá va Isaac Rodríguez. Guzmán viene bajando, el patrullero central. Pero es el Capi quien se planta debajo de la pelota y se queda con ella para conseguir así el primer tercio del sexto capítulo. Y lo de Isaac Rodríguez, muy similar. Su carrera, toda su carrera en verano con el equipo de los Toros de Tijuana y echando raíces también con Cañeros de los Mochis en invierno. Son jugadores que se han convertido en franquicia para su organización. Se fue retirado Tondo y viene Domingo Leiva a la caja de bateo. No ha conectado de imparable en dos turnos. Elevado al izquierdo, elevado al central. Para Leiva, el contacto a terrenos de Guzmán, que estaba bien ubicado. Un pasito para adelante y se queda con la pelota para y dos fuera.
4: Sí, señor, buen trabajo ahí por parte de el campo corto, tomando ese batazo que iba rumbo hacia su inmediación. Y con esto Díaz rápidamente ha conseguido par de tercios. Buen trabajo de Skirrow. No fue su mejor noche, Junior, pero ya lo decías, aunque estuvo tan valiente, el hombre no se dio terreno alguno.
6: Colgó ceros, su efectividad ha disminuido. Dice, no hay quien descifre al picheo Astado. Picheo colectivo, los Toros de Tijuana continúa marcando el paso de la Liga Mexicana de Béisbol Banorte. Lidera la liga con efectividad de 3.24, casi un punto menos que su perseguidor más cercano. Además, encabeza el circuito con 7 blanqueadas y limita a sus rivales a un promedio de bateo de 2.34. Así como el post que vimos en redes sociales, picheo manda.
4: Sí, señor. Y también, si usted quiere ponerle un poco más a esa estadística, cuando hablamos de los Toros, son el equipo que más poncha en toda la liga. El mejor ponchando. Y hoy está el mejor equipo ponchador ante el mejor equipo golpeando la pelota. Este es el equipo que menos se poncha. Sí, los Olmecas son el equipo que menos se poncha en toda la liga. Hoy llegaron a este juego, en cuanto a chocolates recibidos, apenas con 338. Los cuatro que le recetó Skirrow, estamos hablando de 342 ponches. El líder del departamento arrancó hoy con 500, que son los Tecolotes de los Dos Laredos. Son ponches recibidos. No tiene nada que ver con los propinados, que en los propinados, ahí los que comandan son los toros. Los toros, en cuanto a ponches, llegaron a este juego con 512.
6: Prueba de que no se ponchan mucho es que el pitcher más ponchador de la liga no tuvo una noche ponchador,
4: de
6: como
4: acuerdo,
6: habitualmente
4: de
6: los tiene.
4: Eso es un gran dato, porque ahí estamos viendo la capacidad de hacer swing de este equipo y de golpear la pelota. Ay, Carlos Arellano es el nuevo bateador emergente, entonces se fue Seth Beer. Beer, quizás por lo de la mano, ¿no? Que pasó en el primero.
6: Quizás entró entonces Carlos Arellano. Arellano ya con la cuenta avanzada. En 1 y 2 ahora el conteo para Arellano luego de ese batazo de foul. Listo Díaz, viene hacia el plato y lo engañó totalmente. Llega el chocolate para Miguel Díaz. Y de esta manera cae el tercer out de este capítulo. Pero quédese con nosotros, porque por supuesto que le vamos a presentar un poquito de el pasillo del sabor en la cabina de Toros Network. Que vaya mi pana, que te voy a dar a escoger esta noche. ¿Qué
4: no,
6: es
4: no,
6: lo
4: no,
6: que
4: para
6: vas
4: ti,
6: a degustar?
4: Te voy a dejar el hot dog jumbo.
6: Está bien, está bien. Está
4: ahí
6: bien.
4: Te lo dejo. No pasa vean nada. Ustedes, aquí está, estas son las Sonora Fries. Ay, papá. A ver.
6: Provecho.
4: A ver si es cierto, porque primero la gente dice, no, pero es que les lleva mucha comida y no, mira.
6: Pero
4: para los que están en el bullpen,
6: hay que
4: señores,
6: cuidar la línea, hay que cuidar
4: señores,
6: la
4: los que están en el bullpen, levanten la mano los del bullpen, por favor.
6: Y un dogo, un hot dog, jumbo, gustan. Ahí está para quien quiera degustarlo en el pasillo del sabor y, por supuesto, esas lucen genial.
4: Son papas
6: con carne asada.
4: Con carne asada de Viva Sonora. Recomendadas altamente. Este es el producto estrella en el estadio, las salchipapas. Pero esta es una versión nueva en este año de las salchipapas.
6: ¿Y qué tal el clamato también? Te lo
4: no,
6: voy a dejar.
4: No, no, no, muchas gracias.
6: Por favor.
4: Porque en otras ocasiones. En otras ocasiones hemos tenido una experiencia no muy gratas, bueno, con los clamatos.
6: Ahí está.
4: Los clamatos son también otro de los favoritos de todo el mundo aquí en el estadio. Recuerde que están aquí en el Toros Mobile Park y, por supuesto, permiso, el hot dog jumbo. Mira. Ah, hemos llegado a la parte baja del inning número 6 con un viejo conocido en estas tierras, José Hernández, el lanzador que el año pasado militaba con el equipo de los Toros, viene a su tercera participación con los Toros de Tijuana. Así que gracias a la gente del Pasillo del Sabor, sí, por enviarnos estas delicias. Saludos.
6: Ya hay memes, dime.
4: No, no, no, no, no. Mira lo primero que hace nuestro buen amigo, el licenciado Guillermo Hernández. De una vez dice, ¡ah, caramba! ¡No están trabajando!
6: Una cosa no está peleada con la otra. Ahí está José Hernández sobre el montículo. En dos encuentros ha visto actividad, 4.50 la efectividad para el zurdo. Confirmado entonces, ex toro de Tijuana.
4: Sí, señor.
6: José.
4: Conclusión del sexto.
6: Hernández, el zurdo, con el primer lanzamiento. Buscaba entrar a la zona, queda bajito ese picheo. Ante Philip Evans, ya tiene doblete y carrera anotada. Una de las dos para los astados esta noche, porque abrió con doblete en ese capítulo. Aquí el batazo es elevado, complicado. Viene bajando el patrullero derecho. Y se quedó con la pelota. ¡Qué manera de subirse a la moto! Parecía pelota de tres, pelota de nadie. ¿Qué va? Severino hace una gran jugada, mi pana, en la pradera derecha.
4: Sí, señor. Severino, ¿cómo le corrió a esa bola? Y Ruiz, que estaba en el jardín. Vean ustedes cómo le llegó a la pelota. Por ahí también llegaba a la cita Leiva. Casi se estrella con él. Ruiz, que ahora está cubriendo la primera. Ruiz fue bajado entonces del jardín izquierdo. Y Arellano fue a cubrir el jardín izquierdo. Así que Arellano está en el jardín izquierdo por los Olmecas. Y Agustín Ruiz se fue a primera.
6: Ahí los ajustes a la defensa, bueno. Leiva y Ruiz terminaron allá en la malla, saludando a la afición. Pero Severino hizo un atrapadón.
4: Genial.
6: Un gran ajuste. Además, se los quitó esas dos tacleadas que traía de frente.
4: Y vaya que eran pesos, sí, completos los que iba a tener ahí que soportar si había un choque.
6: Así que cayó el primer tercio. Isaac Rodríguez en la caja de bateo, ya en cuenta de uno y nada para el capi de los Toros. 2.92 lo que batea. Con 19 carreras remolcadas, el histórico jersey número 74 para los Astados. Lanzamiento en strike. En uno y uno la cuenta, no le gusta a Rodríguez la protesta silenciosa por parte de Isaac en el cajón de los derechos, con el antesalista jugando muy cerca, y allá va el contacto. Parecía que alcanzaba a quedar en terreno bueno, pero la pelota abandona la línea de cal y de esta manera pone en cuenta de uno y dos. Ese es el picheo que no le gustó a Isaac Rodríguez, pero Tony Álvarez estuvo más cerca que nosotros.
4: Tony, te visitó el pasillo del sabor. Ok, pensamos que ya estaba por allá.
6: Anda, a lo mejor anda por ahí en el pasillo del sabor, sí, allá nos está escuchando. ¡El contacto! ¡Ahora sí, en terreno bueno! Isaac Rodríguez pasa volando la primera, va a la intermedia y allá se va a estacionar.
4: ¿Viste la pelota lo que hizo? ¿Cómo chocó esa pelota al lado de la zona de la lona protectora y después se estrelló contra la cerca y rebotó hacia el jardín izquierdo? ¡Vaya! Esto sí es algo que no nos había tocado ver en el parque. Vean la trayectoria de la pelota. Primero golpea la almohadilla y por ahí se levanta en la zona del jardín izquierdo y termina haciéndole un extraño donde todo el mundo está viendo lo que sucede con la bola. Ahí está entonces hombre en la intermedia con un out.
6: Jonathan Guzmán buscando su segundo imparable de la noche. Se ponchó en su primer turno en ese segundo capítulo. En el cuarto logró conectar de imparable. Busca repetir color el contacto a terrenos del parador en corto. Levanta tondo, da a la inicial y vía 6-3. Se va retirado Jonathan Guzmán con el segundo tercio, pero Isaac Rodríguez partió a tiempo y ya está a 90 pies del plato con la potencial tercer rayita en la pizarra para los Astados.
4: Ahí está entonces el corredor a 90 pies del plato buscando el equipo de los Toros más colchón para su relevo. En este capítulo número 6 estaría nada mal anotar una rayita adicional ahí para darle al equipo de Tijuana mayor soporte ofensivo. Y quien viene ha pegado dos hits.
6: Ahí está Tomás Telis, que hace swing completo en 0 y 1 la cuenta para el venezolano, que está de 2-2. Qué curioso, porque es una situación muy similar a la del segundo capítulo. No fue Evans, pero fue Isaac quien conecta a doblete y un batazo al cuadro lo lleva a la tercera y se presenta Tomás Telis con oportunidad de producir carrera, ahora en cuenta de 0 bolas y 2 strikes. Este es un hombre que no tiene problemas para estar en 2 strikes. Las manos siempre cerca de la pelota, un swing cortito el de Telis con manos rápidas. Busca llevar a la tierra prometida Isaac Rodríguez. Allá va el batazo, es de foul, defendiendo la zona, y así podemos ver a Telis, ¿no? En 2 strikes, haciendo swing a todo lo que esté cerca o parezca.
4: Chocando la pelota siempre. Lo chocó hoy, chocó la bola como tú decías en el inning 2 para producir carrera con ese batazo hacia el derecho. Y después vino también en el inning número 5, en el inning anterior, poniéndose en base con un sencillo de izquierdo.
6: Listo, el zurdo viene hacia el plato, lleva la línea de Tomás Telis, que aumenta la ventaja para los Astados. De 3-3 en la noche y será con doblete incluido porque se estaciona en la intermedia. Anota Isaac Rodríguez desde la tercera. ¡Qué noche! La de Tomás Telis. Dos sencillos bateando de zurdo. Un doblete bateando de derecho. De 3-3 el venezolano.
4: Y fíjate algo característico de los Toros en este juego. Han logrado tres carreras ante un gran picheo como el de los Olmecas, porque se ha comportado muy bien el picheo de ellos. Y las tres carreras han llegado con dos outs.
6: Ya con dos fuera, han bateado muy bien.
4: En par de ocasiones Telis, bateando con corredor en posición de anotar y dos outs, ha pegado hit. Y en la otra fue Franchi Cordero, quien conectó también el batazo de hit cuando habían dos outs en la pizarra.
6: Jonathan Guzmán también bateó de imparable con dos tercios fuera.
4: Cierto.
6: Así que con dos outs, Toros ha hecho daño, se han crecido. Y aquí hay oportunidad para traer una más. Busca Ortega con ese contacto de foul avanzar a Tomás Telis. Ortega no ha logrado conectar de imparable en este juego. 6-3 la ruta con la que se fue retirado en su primer turno. Se ponchó en el segundo. Y en bola ocupada se puso en movimiento apenas el capítulo anterior. Busca llevar a tierra prometida a Tomás Telis. Ya le fabricaron una carrera a Hernández. Viene hacia el plato. Allá va el contacto a terrenos de Leyva. ¡Leyva! No puede quedarse con la pelota y así, pana. Los Toros van a tener
1: dos corredores en las almohadillas, hombres en las esquinas para Hernán Pérez.
4: Y aquí viene Pérez, que tiene hoy de dos nada con un golpe. Vuelve otra vez Balita a ser factor con este batazo que no puede atrapar en segunda base. Y allá va el manager a buscar al lanzador, que si bien es cierto recibe tres imparables, este último parecía el batazo que lo sacaba del problema en el juego. Por lo pronto le piden la pelota al dominicano y se va el hombre de Puerto Plata para ceder su lugar a un nuevo serpentinero. Le diremos de quién se trata en unos instantes. Allá viene trotando rumbo hacia la loma mientras la gente aquí en el estadio disfruta del espectáculo con las luces que se encienden y se apagan. Mañana le decimos que Tyler Danich será el oponente de los Toros, quienes tendrán en la lomita a Juan Hillman. Hillman es el hombre entonces que está programado para mañana en Sábado de Fiesta. La fiesta continúa mañana, 20 de junio. Las puertas abren a las 5 de la tarde. El juego comienza a las 7:35 tiempo local, 8:35 tiempo de Villahermosa, Tabasco. Así que mañana todos ustedes invitados. Mira, viene otro ex toro, un hombre que estuvo en el último campeonato de los Toros de Tijuana, el señor José Samayoa. José Samayoa, un lanzador que, vaya, todavía lo recordamos en aquel juego tan importante en la ciudad de Mérida con el uniforme de los Toros para que se diera el regreso del equipo de Tijuana, que estaba en una serie perdiendo 0-3 esa final. 14 son los juegos donde ha trabajado, 1-0 su récord, 2.63 de efectividad en 24 capítulos, 10 boletos, 15 ponches, le ha pegado un par de cuadrangulares, le batean un poquito alto al señor José Samayoa, que hoy está entonces como el segundo relevo utilizado por el manager Luis Carlos Rivera. Samayoa, si mal no recuerdo, también aquí en este estadio vistiendo el uniforme de los Guerreros. Déjame revisar ese reel porque por aquí está. Le dieron jonrones consecutivos. 4 fueron ese día.
6: Wow. Habrá que revisarlo.
4: Creo que fue a Samayoa.
6: Aquí la efectividad es buena, por debajo de 3. 2.64 el derecho. Le batean, pero logra salir de los problemas. Aquí no tiene margen de error. Tiene corredor en la tercera. Y enfrenta a un hombre clutch para la organización de los Astados, como lo es Hernán Pérez. Lanzamiento alto, ido totalmente ante Pérez, que se puso en movimiento con el golpe. Sigue bateando arriba de 300, 309 con 10 cuadrangulares, 46 remolcadas. El octavo mejor productor de carreras en toda la Liga Mexicana de Béisbol Banorte en la caja de bateos. Samayoa hacia el plato, el swing completo por parte de Hernán, le pareja la cuenta en una bola y un strike. Corre en la tercera Tomás Telis, en la inicial Rafael Ortega, y lo vemos. Samayoa concentrado en Hernán, busca parar el sangrado, frenar el daño. Toma tiempo entre picheo y picheo. Viene con el lanzamiento, la ve pasar todo el camino Hernán, que es más selectivo en este turno. Sabe que hay oportunidad de aumentar ventaja, pana, que son 3 carreras en este parque. No es tan sencillo fabricarlas, pero
4: no,
6: estamos todavía muy temprano en el juego.
4: Y ahora mucho crédito para el picheo de los Toros, que sigue siendo un picheo dominante y colgando ceros en esta semana dentro de sus inmediaciones. No olvidemos, primer juego de la semana, fueron 12 capítulos en blanco que logró lanzar este picheo. Al siguiente día permitió 2 carreras. Tercer juego de la semana blanquearon al equipo de los Bravos. Y hoy, hasta el momento, le han tirado 6 capítulos en blanco al conjunto de los Olmecas.
6: Sigue bajando esa efectividad semanal. En esos 7 días, en esos 6 encuentros, se han ganado 4, se han perdido 2. Hasta antes de este juego, la efectividad de Toros, la mejor de la semana, en 2.47. Así que el picheo ha estado, sigue poniendo buenos números, ha respondido la ofensiva, fabricando 3. Aquí Pérez,
1: busca traer más. Allá va Telis a la intermedia, el swing completo por parte de Hernán Pérez. Se poncha y termina así la parte baja del sexto capítulo. Pero antes, Tomás Telis produjo una más para los astados, que aumenta la ventaja. 3-0, lo están ganando los toros después de 6 completas. Pausa y regresamos.
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4: El hombre de Laredo, el martillo de Laredo, le puso Brett The Ghost a este lanzador, que vean ustedes, ha participado en 28 juegos, 4-0 su récord, 1.32 de efectividad, 27 entradas y un tercio. En el año 2024 los Olmecas se enfrentaron al equipo de los Toros. McDermott lanzó 2 juegos consecutivos contra ellos, y en esos 2 juegos fueron salvamentos de Roel Ramírez. McDermott le lanzó 6 1/3 en Tijuana, pero previamente le había lanzado en Tabasco 6 capítulos de 3 hits, una carrera, una base, 5 ponches. Ese día ganaron los Toros 4-1. Algo pasa aquí con el bateador, que dice ese picheo era bola y él piensa que estaba fuera. Sin embargo, le dicen no, vamos a checarlo, pide el resto y le ponen 0-2.
6: Y le ponen de las caras también.
4: Sí, 0-2 para el bateador de turno, este hombre que está consumiendo turno, Junior Severino, en el inning número 7. Junior ganando los Toros 3-0, y la gente se anima, corean a todo pulmón la canción cuando Severino golpea la pelota y cae al lado de la raya. Será un doble de terreno para él. Abren con doblete el inning número 7. Primer imparable de Severino en el juego, es un doblete, le dio a banda contraria, la bola cayó al lado de la línea del jardín izquierdo y se fue detrás de la lona protectora. Con eso Severino se agencia un doblete en el juego de hoy. Ahí se metió por la parte de atrás de la lona, aunque la tomaba Hernán, ya lo había decretado el umpire, que esta pelota al cruzar hacia allá ya era una bola muerta y el hombre se quedaba en la intermedia. Así que Agustín Ruiz es ahora el bateador, tiene par de chocolates en el juego, de 2-0 para él. Corredor en la intermedia buscando quitarse la blanqueada del equipo de Tabasco. Los Toros le han colgado 5-6 ceros en este juego. Primer disparo, primer strike para el bateador de turno, quitando velocidad con un picheo en la esquina de adentro. En cambio, le ha puesto el primer strike en la contabilidad al bateador de turno. Ahora primera base. Cuenta en 0-1. Ataca de nuevo, esquina de adentro. Se queda muy ceñido el picheo. Una recta 96 que nivela la cuenta en una bola y un strike. El karaoke a todo lo que da. Y también, mira, la botana.
6: Qué bendición, qué buena combinación.
4: ¿Cómo no? Claro, cuéntale una bola y un strike. Lanzamiento, un batazo, banda contraria, la bola va a caer de hit y esto le va a quitar la blanqueada al equipo de los Olmecas. No, se paró en tercera y ahora viene el tiro hacia el plato. ¡Quieto! Severino jugó con la mente de los fildeadores de Toros. Primero de Hernán Pérez y después de Guzmán. Guzmán y Pérez consideraban que no se iba al plato y cuando él se dio cuenta aceleró. Vino el tiro, pero llegó un poco tarde. Anotan los Olmecas y esto se pone 3-1. Corredor en primera, sin out. Severino fabricó toda la carrera.
6: Sí.
4: Toda la carrera la fabricó Severino.
6: Conecta el doblete y después, como bien lo mencionas, cuando pasa por la tercera, hace una pausa. Con ello, Hernán ya no tira el plato. Por supuesto, él busca evitar el avance del corredor de la inicial. Tira no tan duro a terrenos del parador en corto, pero creo que es Guzmán el que se desentiende por un momento del corredor, le brinda esa oportunidad y logra llegar así de cabeza al home para anotar la primera carrera para Olmecas de Tabasco.
4: Mientras tanto, corriendo en la inicial está Agustín Ruiz, el hombre que produce la primera rayita para el equipo de los Olmecas, y el que batea representa el empate. Así de simple, este es el señor Jamaico Navarro. Al primer picheo no le hizo swing, se lo cantaron. Al segundo le hizo un swing que la quería poner allá en Villahermosa. Por lo pronto abanicó la brisa y la cuenta está en 0-2. 0 bolas, 2 strikes para Jamaico Navarro con corredor en primera. No hay out en la parte alta del inning 7. Ramírez hacia el plato con picheo en recta que queda muy alto. Y la contabilidad se va al 1-2. Decíamos entonces que en aquel momento fueron los juegos donde el equipo de los Toros derrotó a Tabasco. En el último de esos juegos, el 7 de junio del 2024, les ganó 2-1 Toros a los Olmecas. Y aquí Navarro con sencillo entre tercera y short, la bola pasando de hit al lado izquierdo, encontrando los huecos. En primera está ahora Jamaico Navarro, en segunda Agustín Ruiz, representan el empate, y el que viene a batear José Godoy hoy ha fallado en par de ocasiones. Hablamos de aquel juego porque Dermody en Tijuana le tiró 6 entradas y un tercio de 2 hits, 2 bases, 6 ponches. Roel Ramírez consiguió su 9º salvamento ese día, que fue precisamente el 7 de junio. Y un poco antes, el 2 de junio, Dermody había conseguido salir sin decisión, pero los Toros ganaron ese juego. Y el salvamento fue el número 8 para Roel Ramírez. Ya llovió. Y ahora en el 2026 están enfrentándose una vez más. Tenían rato que no se medían estos dos equipos. 2025 no lo hicieron y ahora están en 2026 frente a frente. La embestida continúa mañana. Mañana es el juego 2 de esta serie. El carioca está encendido y el corredor de segunda abre el de primera también. El que batea Godoy, sin out, se cuadra para tocar. Lo hace. La pelota sale por la raya de tercera en foul. Rápido la levanta el señor Tomás Telis para evitar que estos corredores lleguen a la siguiente estación. Y eso lo digo porque la bola iba abriendo en foul, y en lo que pasó a la zona de foul, de una vez levantó la pelota y dijo, está en foul.
6: Y ahora que revisaba esos datos históricos, revisando precisamente la guía de medios de los Toros de Tijuana, veía la racha más larga de victorias de los Toros de Tijuana sobre los Olmecas de Tabasco. Fue de 11. Sí. De la temporada 2016 al 2018, Olmecas no le ganó un juego a los Astados.
4: Incluido un juego sin hit ni carrera de Manny Barrera en el 2017. ¡Guau! Wow. En este parque. Cuenta en 0 bolas y una strike. Se cuadra para tocar, deja pasar el picheo y la cuenta está ahora en 0-2. 0-2 strike. Ahí está Roel Ramírez. En un relevo que se ha convertido algo complicado. Ha recibido 3 hits de manera consecutiva. No es habitual en el señor Roel Ramírez atacando el equipo de Tabasco. Los Olmecas tienen a Ruiz por segunda, a Navarro por primera. Se cuadra para tocar y lo hace. Sale un toque, el pitcher la toma. No puede levantarla y no puede tampoco sacar un out. Se llenan las colchonetas. La pelota la venía buscando de frente el señor Roel Ramírez. No pudo levantar la bola y ahora tiene un problemón mayúsculo. Tiene corredor en tercera, corredor en segunda y corredor en primera. Lo mejor que hizo Ramírez aquí fue guardarse la bola, Junior.
6: Sí.
4: Evitando un tiro, pues, descompuesto, alguna base.
6: Ya iba a ser complicado si lo sacaba de primera, que sí tenía oportunidad. Fue a la hora de sacar la pelota del guante. A la hora de tomarla, no tiene problemas. Cuando la quiere sacar es donde la pierde. Aquí el gran valor de Godoy es tumbar la pelota ya con dos strikes. Viene y ejecuta, a pesar de que había fallado en par de ocasiones, y logra ponerse en la iniciativa.
4: Y un toque perfecto que hizo, porque bajó al pitcher y no le alcanzó el catcher que iba corriendo hacia allá. Ahora el que no le alcanza es a frenar el swing al señor Randy Romero, que le pasa en el primer strike en su cuenta. Una pelota buena para él, 0-1 el conteo.

0: atacando los Olmecas. En serio, tienen las bases repletas. Bases llenas ante Roel Ramírez. Inning número 7. Metiendo presión el equipo Olmeca. Lanzamiento. Sale un rodado. Es bueno para dos. Van a buscar el out en el plato. Sí lo consigue. El out en home. No consiguieron la doble matanza por la vía convencional. Retiraron al más adelantado. Por la vía 62 se completa el out en el home. Así que Ruiz es puesto out en el plato. Y quedan las bases repletas. Junior, qué buen trabajo el que hace aquí el señor Guzmán con ese strike que le puso a Tomás Telles.
1: Deciden no regalar nada. No había tercio fuera. Es por ello que dicen, la doble matanza la buscamos con el siguiente. Aquí, exacto, vamos a asegurar que no se anote carrera. Buen trabajo. Me parece que Telles arrola plantarse en el home. Termina por patinar un poco, pisando el home. Es por ello que tampoco tiene oportunidad de hacer el tiro. Pero asegurando que no se anote una, asegurando un tercio, se mantienen los senderos repletos para Ramírez.
0: A Navarro lo movieron los Olmecas a tercera. En segunda han dejado a Godoy, que se envasó en sacrificio y error del pitcher. En primera se ha quedado Randy Romero, y el que batea Marco Hernández tiene dos imparables en tres viajes. Un bateador peligroso deja llegar el picheo y es el primer strike en la cuenta del bateador de turno, Marco Hernández. Sencillo al central en el primer capítulo, sencillo al derecho en el tercero. Ponche en el quinto, saca un batazo elevado, la pelota está en el lado izquierdo, en foul va abriendo, y se irá a la casa de alguien esta noche.
1: Sí, se convierte en souvenir para los aficionados. Qué momento para Ramírez y qué confianza, ¿no?, la que le tiene también Roberto Kelly, siendo un hombre que ha hecho un gran trabajo a lo largo de la temporada, decide mantenerlo sobre el montículo.
0: En cuenta de 0 y 2 lo tienen cosiéndose para chocolate. Aquí está Ramírez, tratando de salir de este problemón que se llama entrada 7 con bases repletas. ¡Sí, señor! ¡Amargo! ¡Chocolate con la curva! Le hizo swing Hernández y se va ponchado entregando el segundo out.
1: Qué buen trabajo por parte de Roel Ramírez ante un hombre que había conectado par de imparables en sus primeros dos turnos. Ahora tiene dos chocolates en su cuenta con el de el quinto capítulo y este, un buen trabajo por parte de Ramírez, jalando la cuerda, consigue conseguir el segundo tercio y ahora viene al montículo Doug Mattis. Van a charlar con él y le van a brindar la oportunidad, darle un respiro a el de Texas, porque enfrenta a un buen chocador de pelota.
0: Fíjate, de 18 picheos que ha hecho Roel en este inning, solo 3 han sido bolas.
1: Wow. Ha estado agresivo, hay que dar el mérito a los bateadores también, han sacado
0: mucho crédito
1: el bat, pero podría salirle barato el capítulo, ¿eh?
0: Podría salirle barato, pero cualquier imparable podría representar el empate también aquí. Sí. Hay corredor en tercera, ese es Jamaico Navarro. Corredor en segunda, José Godoy. Corredor en primera, Randy Romero. Bateador de turno, Jason Atondo. Tiene boleto en el capítulo número 1. Jugada de Fielder Choice en el tercero. Elevado a segunda en el inning número 6. Recibe primer disparo. Un picheo bajito, la primera mala en la contabilidad de este hombre. Gracias por estar con nosotros a través de Toros Network. También a los que están con nosotros en Estéreo Baja 1550 AM en la ciudad de Tijuana. 1190 en Mexicali. Recta alta 95. Swing y la abanica. Conteo de una bola y un strike para Jason Atondo en primera. Corre Randy Romero. En segunda, José Godoy. En tercera, Jamaico Navarro. Los Toros ganando 3-1. 2 outs. Suelta por fuera. 2-1. 2 bolas. Un strike para el señor Jason Atondo. Y el manager del equipo de los Olmecas está impaciente con las manos en los bolsillos de la chamarra que estrenan este año los Olmecas en azul y blanco. Lanzamiento y sale un batazo rodado por tercera. El corredor está en zona de foul y él atrapa la pelota que iba, de hecho, por la zona de foul. La cuenta en 2-2. 2 bolas, 2 strikes. Para el señor Jamaico Navarro. Hay ahí una conversación muy cercana con el umpire Rodrigo Quiroz, que creo que le llama la atención por haber tomado la bola. Quizás eso, creo que sí. 2 bolas, 2 strikes. Le dice, pero tú no ves que está en foul. 2 bolas, 2 strikes. Aquí viene el lanzamiento y el batazo. La pelota va hacia el lado derecho. Es un batazo peligroso, pero está jugando cortito. Franchi Cordero y la atrapa para el tercero.

0: Knockout. Ahí termina este episodio número 7 en su parte alta, donde Olmeca se revela, mete presión, anota una y se ponen en el juego 3-1. Está la pizarra favorable al equipo de los Toros de Tijuana. Pausa y volvemos.
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0: De vuelta con ustedes a través de Toros Network. La gente disfrutando de lo lindo de este juego, que ha sido un juegazo de pelota hasta ahora. 3-1. Picheo es el nombre del juego y estamos hablando de dos picheos que son bastante buenos en la liga. Los Toros con el número 1 de toda la liga en cuanto a efectividad. También un picheo que poncha bastante, que ha conseguido muchas victorias. Y ahora aquí está, sí, el señor Samayoa en otro episodio de trabajo. Samayoa ciertamente recibió 4 cuadrangulares de los Toros en aquel juego donde Nick Williams, Junior Ley, Félix Pérez y Leandro Castro pegaron cuadrangulares consecutivos en este estadio ante José Samayoa. Lanzamiento, línea, cuidado, pero allá está atento el jardinero Arellano. Se lleva la pelota de línea para el out número 1. Sólido contacto de Aderlín. Mejor no le pudo dar a esta bola, pero también hay que darle todo el crédito al jardinero, que estaba en el lugar correcto para atrapar la pelota. Ahí está entonces el señor Franchi Cordero llegando a la caja de bateo. Lanzamiento y abanica. El primer disparo por parte de Samayoa, un lanzador que ha tenido a lo largo de su carrera mucho éxito como abridor en esta liga. También hay que decirlo, él ahora está en el relevo, ya en la zona, pues también de repente para venir a auxiliar al abridor. Esa situación fue para los Toros el 25 de junio del 2022, un año después del campeonato. Este hombre militaba para el equipo de los Guerreros de Oaxaca y vino aquí como abridor, y en el mismo primer episodio recibió esos 4 cuadrangulares. Ahora, en cuenta de 0-2, está Franchi Cordero. Cordero recibiendo el siguiente disparo de Samayoa, que está preparado. Aquí suelta, rompiente, y sale un batazo elevado. La pelota la está buscando el segunda base y el primera base, ninguno de los dos. Se vieron las caras. ¿Dónde está la bolita? Parecía el concurso de la pantalla. ¿Dónde quedó la bolita?
5: ¿Dónde quedó? Oye, es una situación en la cual ya ha sido constante en el encuentro. Este tipo de pelotazos, no llega el grito de nadie. Ninguno de los dos dice, pelota mía.
0: ¿Tú o yo?
5: I got it.
0: Sí,
5: nada.
0: Ahora sí es como la canción, ni tú ni yo.
5: Así mismo. Se estuvieron tan cerca ambos que nadie habló. Falta de comunicación. Ya son algunas jugadas en este encuentro de esa manera.
0: Ciertamente, aquí hay otro imparable para el equipo de los Toros. En esta ocasión de Franchi Cordero, el que batea ahora Wilmer Flores, buscando su primer hit del juego. Y lo de Cordero, importante. va de 3-3.
5: Así mismo, al igual que Telis.
0: Sí, va de 3-3. Infield hit de este último ante el lanzador José Samayoa. Preparado, viendo al corredor de primera, que abre un picheo pegado para Wilmer Flores. Alto y adentro, la cuenta está en una bola y un strike. Flores, elevado al central en el primer capítulo, ponche en el tercero, tirándole, ponche sin tirarle en el quinto. Aquí en el séptimo, con corredor en primera, saca una línea, la pelota va para atrás, la bola va abriendo en foul. Le dio seco esa bola, pero se abrió por la zona izquierda del terreno y allá van unos niños a buscar la bola. No, les ganó un adulto.
5: Había que revisar el trackman, ¿no? En ese sentido, fue un gran contacto a la velocidad de salida.
0: 92 en la velocidad de salida a un picheo que llegaba a 81.
5: No,
0: le sacó las manos, sí. El ángulo de salida en 30.86 se elevó de más y abrió en foul. Ahora mismo en cuenta de 1-2 lo tiene Samayoa. El catcher pide en la esquina de afuera, ya va. Lanzamiento que abanica el bateador. Amargo chocolate para Wilmer Flores. Cayó el segundo out. Dos fuera después de la línea de Derlin. Y el infield hit, llega el ponche para el tercer hombre que enfrenta en este episodio. Con dos fuera, el turno ahora es para Philip Evans. Pero será ante un nuevo serpentinero. Lo hace bien Samayoa, cumple con su trabajo para la ofensiva de los Toros en el momento más importante, la par.
5: Sí, y en realidad lanzó para dominar todo el capítulo. Sin embargo, esa jugada donde no se hablan, Leiva y el Guti Ruiz, termina por ser un imparable, desafortunadamente para Samayoa, pero él hizo el trabajo. Vendrá entonces un derecho desde el bullpen de los Olmecas.
0: Nosotros haremos una pequeña pausa en Toros Network. Llegamos con nuevo lanzador.
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5: Estamos de regreso sobre el montículo. Nolan Blackwood es quien reemplaza a José Samayoa.
0: Blackwood, nuevo lanzador, ingresando desde el bullpen ahora para enfrentar al equipo de los Toros de Tijuana. Blackwood, en otra aparición en la temporada. Buen récord tiene en la carretera este hombre. 1-1 y 1.64 en 11 episodios lanzados fuera de casa. Dos bases por bolas, 9 ponches. Le han hecho 3 carreras, solamente 2 de ellas son limpias para el lanzador Blackwood. El que batea es Philip Evans. Hoy tiene un doblete en el juego y una carrera anotada. Consigue corredor en primera, un lanzamiento que vaya que se movió ese picheo. La golpea de foul, la cuenta en 1-2. Blackwood, 2-1 en cuanto a récord, 2.77 de efectividad antes de hoy, 30 juegos donde ha actuado, 11 holds. De hecho, es uno de los colíderes en ese departamento de holds para el equipo. 26 innings de 26 hits, 9 carreras, 8 limpias, un batazo en foul por primera. 2 pelotazos, 7 bases, 23 chocolates. En 26 capítulos, la oposición llega bateándole 2.71 al lanzador Blackburn. Inning número 7. Los toros buscando una rayita más. Arranca Franchi. Jugada que daba para correr y batear. Sin embargo, golpea la bola el bateador. La lleva de foul hacia atrás. Otro picheo que se va abriendo a la esquina de afuera. Ha lanzado todo del medio hacia afuera Junior en este turno ante Philip Evans.
5: Buscando que no jale la pelota hacia su banda, que es donde más daño hace Philip Evans. Por cierto, no le han robado base al derecho sobre el montículo.
0: No. Un lanzamiento hacia el plato. Te parece basquetbolista, Blackburn. Fácil, ¿no?
5: Sí, sí.
0: Puesto 4 fácil ahí.
5: Sí.
0: Sin problema alguno. Delantero de poder. Vario, puede poner.
5: Varios rebotes.
0: Sí. Cuenta en 2 y 2. Habría que preguntarle si no jugó basquetbol. Además, mira lo incómodo que lanza. El lanzamiento y no aguanta el swing. Amargo. Chocolate para Philip Evans. Aquí se va entonces. Entregando el tercer out, par de ponches. Se queda un hombre en primera. Se han jugado 7. Los toros están ganando 3-1 en Toros Network. Pausa y volvemos.
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0: De vuelta al Toros Mobile Park. Llegamos para el capítulo número 8 de este juego. Junto a Tony Álvarez, Junior Villares, quien les habla, Alexander Azuaje. Aquí llegamos para ver al nuevo relevista Junior, el depredador de los toros. Está en la loma.
5: Aneuris Zavala, el derecho sobre el montículo. Otro de los hombres que ha tenido un gran desempeño desde su llegada con este bullpen astado.
0: Sí, señor. Aquí viene entonces Aneuris Zavala. Recibe un patazo a la pelota abriendo de foul y rápido tiene el bateador de turno en cuenta de 0-2. Domingo Leiva es el hombre que batea. Domingo Leiva, el equipo de Tabasco, hoy ha utilizado 4 pitchers en el juego. Los toros también, con este que acaba de ingresar. Que batea Leiva, está en cuenta de 0-2. Lo conoce bien quien está lanzando. Lo ha enfrentado ya en múltiples ocasiones. Bajito el picheo para el bateador que juega la segunda base por el equipo de los Olmecas. Domingo Leiva, cuenta de 2-2. 2 bolas, 2 strikes. Veía entonces hoy Skiro, Miguel Díaz, Roel Ramírez y Aneuris Zavala son los lanzadores utilizados por el manager Roberto Kelly. Amargo chocolate para Domingo Leiva. El picheo más ponchador de la liga sigue en esa misma tesitura. Hoy no ha sido la mejor noche ponchadora para los toros, pero ya con este suman 7 chocolates en un total de 7 entradas y un tercio.
5: Y 17 chocolates para Neudry Zavala en su cuenta personal a cambio de 0 bases por bolas. Tony, este es un tremendo balance para el depredador.
9: Y vaya que sí, no importa las veces en las que lo utilice el manager Roberto Kelly, porque a veces es para mantener a raya a los rivales. Que seamos muy realistas, muchachos, el récord nos indica que es más bien para mantener ventajas, no para tratar de regresar en los encuentros. Y ese control que tiene Neuris, de verdad, es un hombre muy concentrado, ¿eh? Lo vemos platicando, inclusive en los entrenamientos, calentamientos, etcétera, pero él siempre, siempre está concentrado y es lo que quiere es lanzar, ¿eh? No le gustan las distracciones, vaya.
0: Ahí lo vemos, a este hombre de larga cabellera enfrentando al bateador de turno. Es el joven Arellano, Carlos Arellano, el hombre que ingresó a cubrir el jardín izquierdo en el movimiento que trajo a Agustín Ruiz de la izquierda primera, y él entró en sustitución de Seth Beer. Ahí vemos otro batazo en foul por parte de Arellano y la cuenta está en 1-2. Ramírez se llevó en una entrada 3 hits, una carrera, lo regaló base y ponchó a 1. El lanzamiento también le dieron amargo, chocolate, sin tirarle. Arellano dice, ¿dónde estaba esa? Ni la vi. Pensó que el picheo estaba mucho más afuera, pero fue un tremendo envío en la esquina exterior para ponerlo en dos out, o para poner en dos out la parte alta del octavo. Saludos a todos los que se reportan con nosotros. Gracias por acompañarnos. Ah, no, quítame eso de aquí, hazme el favor. Ni lo quiero ver. Lanzamiento bajito.
5: Nomás aléjalo de mí.
0: Aléjalo, por favor.
5: No tendrás mayor que termine problema.
0: Espera que termine. Sí, señor. Oye, qué buenas están esas Sonora Fries. Buenísimas están esas papas. No tienes ni idea, mi estimado Tony.
9: Bueno, me tocó verlas. Ya las siguientes, probarlas.
5: Recomendadas.
9: Voy paso a paso, muchachos.
0: Ya te falta menos. Lanzamiento picado. Lo detiene bien el catcher. La cuenta está en 2-1. La gente gozando de lo lindo, sin duda alguna. Es una tremenda fiesta en la Casa de los Toros. Y mañana sigue la fiesta. Tony, mañana es sábado de fiesta. Para los cumpleaños, bienvenidos mañana aquí en el Toros Móvil Park. Buen picheo. La cuenta se mueve al 3-1. Pensé que estaba en zona de strike. Adelante, Tony.
9: ¿Y cuándo no, no? Digo, hoy al ratito después del juego, el show es con, vamos a decirlo así, ¿no? Con Ricky Martin, ¿no? De alguna forma, muy ad hoc con esta temporada, muchachos. Además de que, mientras vemos ahí la fiesta en la pantalla, la gente, platicamos con algunos aficionados que vienen de Orange County, de Los Ángeles, de San Diego, del Valle Imperial, y todos nos dicen, curioso, todos los que, con los que platicamos, primera vez que venían, yo no sé por qué no había venido antes, la fiesta es impresionante, el ambiente, voy a regresar. Uno nos dijo, me voy a quedar a dormir, no lo tenía planeado, me voy a quedar a dormir, porque voy a regresar mañana.
0: Eso está muy bueno, el batazo de foul. Y es una ciudad que tiene una alta oferta de hoteles.
5: Capaz no le dan permiso de volver mañana.
0: No, dice
5: una vez, aprovecho el viaje.
0: Mañana. Oye, ya no hubo chance, le dice.
5: Ay, va a aplicarle. Más vale pedir perdón que permiso.
0: Exactamente. Hasta Reno, Nevada, un gran saludo para nuestro buen amigo Miguel Estrada Partida, siempre viendo los juegos de los Toros, siempre acompañando a su equipo. En cuenta de 3-2, el bateador pidió tiempo, Junior Severino. Y lo tienen también cosiéndose para chocolate en 3-2. Este hombre anotó la primera rayita y la única que tiene el equipo de los Olmecas en el juego de hoy. Se ha envasado en par de ocasiones, una por boleto y otra por doblete. Además falló con una línea al 3. Y cuando decimos falló, fue porque le dio durísimo a la pelota por primera. El batazo en foul. Aquí a punto de pasarlo, pero hizo contacto para mantenerse vivo en el turno. El bateador.
5: Son 18 ponches en 9 2/3 para Neudry Zavala. Son casi un promedio de 2 ponches por cada capítulo lanzado. Capítulo.
0: Y si aquí consigue uno más, se va a poner casi a eso, ¿no? A 2. Tremendo el desempeño de este lanzador. Suelta hacia el plato y le regaló la primera base por bolas.
5: Sí, no había entregado.
0: No había entregado un boleto en toda la campaña. Es el primer pasaporte que regala.
5: Así mismo, después de 9 2/3, no había entregado un pasaporte a cambio de 18 ponches para el depredador. Así que un buen turno para Severino, que ya está en la inicial.
0: Y viene Agustín Ruiz a consumir turno. Ruiz consigue hombre en primera y él representa el empate. Un swing de este hombre puede emparejar el juego. Lo sabe Zavala, lo sabe Telis, lo sabe Kelly y el cuerpo técnico. Swing y abanica. 94 para empezar, le dice. ¿Qué va a pedir de entrada?
5: ¿Por qué? Ahí viene el plato fuerte.
0: Ahí viene el plato fuerte. 94 llegó para abrir boca. Cuenta en 0 bolas y un strike. El hombre que batea juega la primera base. Lanzamiento, un batazo, un picheo a 93, bajito y por fuera. De foul abre la bola y se va a las tribunas. Cae cerca de donde nos encontramos y el bateador está en 0-2. 0 bolas, 2 strikes. Hay 2 outs. Escuchando el pitch con, dice que sí. Y aquí viene Zavala con corredor en primera y 2 outs. En la parte alta del octavo, un picheo bajito y adentro ha puesto la primera mala en la contabilidad del bateador, el tabasqueño Agustín Ruiz. Ruiz, por mucho tiempo en los Estados Unidos, con los Padres estuvo. Lanzamiento, arranca el corredor, no hay necesidad. Amargo, chocolate, esconde ponchados en este inning. Y además, la primera base por bola que regala también en la temporada a Neuris Zavala. El depredador consigue colgar otro 0 en la pizarra. Y los Toros están ganando. Tras 7 entradas y media, 3-1. Pausa y volvemos.
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5: Toros se presenta en el Diamante del Toros Mobile Park. Los aficionados ahí dialogando, ¿no? Así debería ser el swing. Creo que tiene un ahí hueco en ese swing. Sí,
0: hablando de la mecánica, mira quién está. Nuestro buen amigo Raúl Zoe Carrillo ahora en el bullpen. El hombre de Guadalajara, Jalisco. Por mucho tiempo abridor también.
5: Sí, de hecho tiene 3 aperturas en esta temporada. Ya de tiempo completo en el bullpen. 2 victorias, 2 derrotas. 5.81 de efectividad en 26 capítulos y 1/3. De 6 bases por bola. 18 chocolates permitiendo 4 cuadrangulares. La oposición le batea alto. Arriba de 400.
0: Aquí está entonces Isaac Rodríguez para encargarse del capítulo número 8 en su parte baja, abriendo la tanda. El lanzador Raúl Zoe Carrillo soltando hacia el plato. Saludos a su familia en la Perla Tapatía. Su hermano, un prospecto de los Toros por mucho tiempo, Gerardo Carrillo. Carrillo, que estuvo también mucho tiempo en ligas menores, o sigue en ligas menores, buscando la oportunidad de convertirse en grandes ligas. Y hay actividad en el bullpen, mi estimado Tony Álvarez. Ahí está el señor de la chona, soltando el brazo.
9: Que se prepare todo el estadio, ¿no? Para bailar, porque buscará otro salvamento, al menos de que aquí los Toros logren incrementar esa ventaja, menos de que noten por ahí 2 rayitas más, pero ya que es tiempo, ¿no? No lanzaba Brett Agus desde el martes, porque en el segundo juego de la serie anterior ante Bravos, los Toros apalearon, y bueno, ayer también lograron extender la ventaja lo suficiente, ¿no? Para no verlo.
0: Ayer solamente calentó, pero ya no entró a trabajar. Picheo por fuera de la cuenta en 2 y 2. Ahora para el señor Isaac Rodríguez. Los toros buscando mayor ventaja y recuperar esa rayita. Aquí cayó el picheo y cayó en strike. Amargo chocolate. Los últimos tres outs que ha sacado el picheo de los Olmecas han sido por la vía del ponche. Buen picheo ahora ahí por parte de Raúl Carrillo. Así que ponchado el señor Isaac Rodríguez. No se pierda al finalizar el juego el postgame en Toros Network. Junto a Tony Álvarez, Junior Villares y quien les habla, Alexander Azuaje, estaremos con ustedes ahí en el postgame. Por lo pronto, el que batea, Guzmán, saca un batazo de foul por la zona de la primera base a las tribunas, pasa la pelota y con ello también este hombre está en cuenta de 0 y 1. Guzmán hoy tiene ponche, rodado de imparable dentro del cuadro y un batazo por el campo corto. Así ha estado su productividad esta noche de 3-1 para el campo corto de los Toros.
5: Provecho.
0: Sí, cuéntale una bola y un strike. Ah, llegó el hombre. Esos que no aparecen en la cámara y todo el crédito nos lo llevamos nosotros. Eso es lo peor.
5: Un trabajo silencioso.
0: El que hacen el trabajo silencioso. Cuéntale uno con dos. Menos mal que tiene dos manos, ¿verdad?
9: Algún sacrificio, ¿no?
0: Sí, o sea, tu camarógrafo, nada más te digo eso.
5: Nos robaron la segunda y la tercera, nos robaron, Tony.
9: Con razón me dijo, voy para el palco de transmisión, ahorita te veo. Ya entendí, muchachos. Te
0: tocó la bola con la base llena. Uy, cuenta en 2-2. Dos bolas, 12 strikes para Guzmán. Preparado Carrillo, es el plato rompiente en el medio del plato. Amargo. Chocolate también sin tirarle. Se va ponchado Guzmán. Cuatro últimos out que han sacado los Olmecas con chocolate.
5: Sí, y esos son cuatro retirados de manera consecutiva después de ese batazo de Cordero, que tampoco fue sólido, así que buen picheo, buen trabajo de Samayo, ha continuado ese buen trabajo, lo que hace Blackwood, lo que ahora está haciendo Raúl Sobe Carrillo, y ahí hay otro.
0: El rodado va donde el pitcher cae, toma la pelota y suelta primera por la vía, 1-3 cayó el tercer out. Se han jugado 8 capítulos. Y allá viene el hombre de la chona, Pretegos. Vamos a la pausa. Regresamos con el cerrador en la loma buscando 3 out para asegurar la primera victoria de la serie.
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0: Momentos de la Liga Mexicana de Béisbol Banorte está en la loma. Tony Álvarez. Suena la chona.
9: Y ahí está Brett DeGus. Ahí están los números también. 15 salvamentos en 16 oportunidades. Uno por encima de Dan Kubiak de los Piratas de Campeche. Los números de DeGus en el año, extraordinarios, sobresalientes. Este hombre que decíamos lanzó el día martes en el juego que agarraron los Toros en extra innings. Él simplemente vino para extender el cero en la pizarra en contra del equipo de Bravos. Hasta el momento los números hablan por sí solos, 3 triunfos sin derrota, .98 en efectividad en 25 apariciones en total para él. Y ustedes, bueno, lean esto como debe de ser. una base por bolas, 36 ponches.
0: Ahí nomás, con el primer disparo, le está poniendo el primer strike a Jamaico Navarro, que voltea y les pregunta a la gente dónde cayó. Le dice, no te preocupes por eso, que ya perdimos los retos. ¿Ya para qué? .97 registró la pistola de radar con ese picheo y el siguiente llegó a 98, pero es bajito por fuera. La cuenta se nivela en una bola de strike para el bateador de turno. A 98 el último disparo por parte de Brett DeGoss, que es trabajo de Aneury Zavala. Un episodio donde regaló una base y ponchó a tres. Cuenta de 1-1, el lanzamiento y sale un batazo elevado hacia la zona del jardín central. Viene buscándola el señor Rafael Balita Ortega. La pelota le hizo un extraño al final, pero se quedó en su guante y con ello cayó el out 25 de este juego de pelota. Junior Villares, dominado Navarro, que siempre será un alivio decir esas palabras.
5: Sí, definitivamente conectó un imparable, pero es un hombre que batea en la parte baja del orden al bate, a pesar de que habitualmente lo hemos visto en los gruesos de los line-ups. Aquí, en caso de que Toros consiga la victoria, pondría su récord histórico con los Olmecas de Tabasco en 28 victorias a cambio de solamente 12 derrotas.
0: Ahí nomás.
5: Faltan dos tercios.
0: Faltan dos tercios. El que batea está recibiendo lanzamiento bajito. Y ahí está, ese es el niño.
5: Sí.
0: El niño eras.
5: Leo eras.
0: Ahora es un adulto.
5: Él mismo bromea con esa situación, ¿no?
0: El niño eras. Saludos para él y para toda su familia. Tuvimos la oportunidad de visitarlos en enero por allá. Bueno, perdón. Después de la Serie del Caribe, en febrero, fuimos a visitarlo a Tecate y conversamos con él. Buen momento. Pasamos por allá en Tecate hablando con este hombre, que vaya que dio un repunte importante en el invierno pasado, siendo el MVP de la liga. Lanzamiento y una línea, la pelota va al callejón, allá va corriendo a toda velocidad Franchi Cordero, no le va a llegar. La pelota de un bote se va del otro lado y Godoy consigue doblete de terreno. Los Olmecas ponen la potencial carrera del empate en el plato. Sí, Godoy está en segunda, representa la segunda rayita y el que batea representa el empate. Algo pasa con Godoy, creo que va a solicitar, no sé si un corredor emergente o que lo visiten en la intermedia, Tony, pero llamó al trainer y va el manager también.
9: Sí, de inmediato, ¿no? En cuanto llegó a la segunda, y parece, por lo que estamos viendo en el gesto, lo que está diciendo, como que sintió que algo se jaló en la pierna ahí. Sí. Y yo creo que será todo, sí, será todo para Godoy, no lo van a arriesgar, sobre todo en este momento en donde mencionan ese hombre que está en segunda, es muy importante porque eso obliga a que el que venga al plato sea el empate. Algo, le leímos los labios y dijo, me jalé. Sí. Esperemos que no sea de consideración.
0: Y va entonces, creo que es Espinosa, ¿verdad? Alan Espinosa. Uh-huh. El que va a la segunda, catcher por catcher. Espinosa, número 16, es el hombre que va a correr en la intermedia como emergente.
5: Fue el catcher de David Reyes en aquel juego sin hit ni carrera, que es Alan Espinosa, con el Águila.
0: Y hoy está con el equipo de los Olmecas. Ahí está Espinosa. Lanzamiento y sale un batazo en foul. El que consume turno ahora es Leo Eras, el niño Eras, hombre que viene entonces a consumir turno por Randy Romero. Un corredor en segunda, aquí está Leo Eras buscando producir carrera. Brett DeGoss buscando conseguir los dos out que faltan. Lanzamiento y pone la cuenta rápido en 0-2. Eras llegando al juego de hoy. Leo Eras. Buscando sus números aquí. Para Leo Eras. No lo consigo en la lista. Por lo pronto la cuenta es de 1-2. El picheo viene hacia el plato y amargo chocolate para Leo Eras. Cayó el out 26 del juego. A ley de uno los Toros de conseguir la victoria en el primer juego de esta serie. Junior Villares, Leo Eras se va ponchado.
5: Buen trabajo de Brett de Gaulle, sobre todo luego de ese doblete, ¿no? El meter mano para, además, evitar el avance del corredor a la intermedia. Es verdad, Olmecas necesita dos, pero aquí con ese chocolate se pone a un tercio de Gaulle de conseguir su salvamento.
0: Y el que viene a batear hoy ha pegado par de hits, pero también se ha llevado par de llantas en el carro. Lo tiene de Gaulle con el primer disparo, haciendo swing en blanco. 0 y 1 para Marco Hernández. Pegó sencillo al central en el primero, sencillo al derecho en el tercero. Ponche en el quinto, ponche en el séptimo. La gente baila, está de pie en el Toros Mobile Park y suena. Diría nuestro buen amigo Chivigón Castañeda, que en paz descanse, suena un cumbión. Cuenta en 0 bolas y un strike. Lanzamiento, strike el segundo. A 97 bajo esa, para poner la contabilidad en 0-2. 0 bolas, 2 strike. Brett de Gaulle enfrentando al bateador que se para por el lado de los zurdos, el dominicano Hernández. Corredor en segunda, suelta hacia el plato, swing y la abanica. Amargo chocolate. Llegó el salvamento 16 para el señor Brett de Gaulle. Y la victoria para los Toros número 38 de la campaña. Los Toros han ganado este juego 3-1. Buen trabajo del picheo, limitando al conjunto de los Olmecas a solo una rayita. Y esta semana tienen 4 triunfos en 4 juegos en casa, donde los rivales han anotado muy poco o ni siquiera han pisado el plato.
5: Qué buen trabajo por parte del picheo, sí, como bien lo mencionas, Brett de Gaulle tiene un problema solamente con ese doblete, pero consigue el cero y el salvamento en los números personales. Otra victoria para los Toros, que han convertido el Toros Mobile Park en una fortaleza. El bateo colectivo otra vez bien repartido, no vemos al mismo Aéreo habitualmente para los astados. Hoy gran trabajo, por supuesto, de la ofensiva de Tomás Tellis, lo de Franchi Cordero también sensacional, y aquí vemos la tirilla, 3-1 en carreras, 11 imparables para los Toros, 7 para Olmecas de Tabasco, la victoria para el equipo local.
0: Vamos a hacer una pequeña pausa, regresamos con el postgame de este juego. Toros gana 3-1 el juego 38 de la temporada.
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14: ¿Recuerdas la última vez que te reíste tanto que te dolió la panza?
15: ¿O esa tarde en que comiste con toda tu familia y sin saber por qué sentiste que todo estaba bien en el mundo?
14: Eso que sentiste tiene nombre, tiene ciencia, y aunque parezca increíble, se puede medir. Hoy hablamos de la felicidad. La Organización Mundial de la Salud dice que la felicidad no es solo una emoción bonita. Es un estado que causa bienestar, que alarga la vida y que nos protege frente al estrés, la depresión y los golpes duros que trae la existencia. La felicidad involucra emociones positivas que nos ayudan a mantener relaciones sociales y laborales más sanas. No es que los felices no tengan problemas, es que cuentan con herramientas emocionales para enfrentarlos sin quebrarse. Según el Informe Mundial de la Felicidad 2025, impulsado por la ONU y la Universidad de Oxford, México entró por primera vez al top 10 de los países más felices del planeta, en el lugar número 10 entre 147 naciones. ¡Sí! ¡Lo escuchaste bien! El país que inventara el taco, la fiesta de 15 años y el no te preocupes, todo se arregla, resultó ser de los más felices del mundo.
15: Y no es casualidad.
14: Ese informe mide cosas como el ingreso, la salud, el apoyo social, la libertad, la generosidad y qué tan libre de corrupción se siente la gente. Pero los investigadores descubrieron algo que a los mexicanos no suena familiar.
16: Y por acá están saliendo las tostadas, están los chiles, no pueden faltar los chiles porque si no... ¿Qué tenemos ahí, jóvenes?
17: Tostadas.
14: Compartir la mesa con otros es uno de los factores que más felicidad genera. Comer acompañado, tener a alguien de confianza para los momentos difíciles, saber que no estás solo, eso que en México hacemos casi sin pensarlo, resulta ser oro puro para el bienestar. Ahora, la ciencia también se ha transformado. Durante décadas, la psicología se enfocó casi exclusivamente en estudiar lo que nos hace sufrir: las enfermedades mentales, la ansiedad, la tristeza profunda. Pero a finales del siglo XX surgió un nuevo enfoque llamado psicología positiva, que le dio la vuelta a la moneda y se atrevió a preguntar: ¿qué nos hace fuertes? ¿Qué nos hace convivir mejor?
15: ¿Y qué experiencias nos llenan de sentido?
14: Estos estudios también buscan identificar los obstáculos que nos impiden sentirnos bien y cómo superarlos para vivir en armonía. Y en México ya tenemos quien estudie esto de cerca. Desde 2018, la UNAM cuenta con un laboratorio de la felicidad, ubicado en el Centro Regional de Investigaciones Multidisciplinarias en Cuernavaca. Ahí se investiga cómo construir bienestar en escuelas, familias y comunidades. Trabajan con terapia del reencuentro, talleres de manejo de emociones y algo tan sencillo como revolucionario: promover el buen trato entre las personas. Cada persona construye su felicidad de manera distinta, sí, pero la ciencia ya nos confirmó un secreto que las abuelas de este país siempre supieron: la felicidad no está en tenerlo todo, sino en compartir lo que se tiene. Así que hoy, antes de dormir, manda ese mensaje, haz esa llamada, comparte esa cena. Porque ser feliz, más que un golpe de suerte, es un acto que se cultiva todos los días con los demás. Con información de Una Mirada a la Ciencia, publicación de la Dirección General de Divulgación de la Ciencia de la UNAM. Les saluda Mónica Genis.
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2: Polvo, lluvia, tráfico. Nuestro coche aguanta de todo, pero mantenerlo limpio no tiene por qué ser un lujo. Hoy te enseñamos cómo preparar un shampoo para lavar el auto. Anota la receta y dale a tu auto el brillo que se merece.
0: Revista del Consumidor.
2: En la actualidad, crear nuestras propias tecnologías domésticas es la opción ideal para elaborar productos básicos con ingredientes de calidad y muy accesibles.
3: Lo mejor, no tenemos que buscar por horas lo que necesitamos, ya que lo encontramos en tiendas de materias primas y droguerías. Por eso vamos a preparar nuestro propio shampoo para lavar el auto. ¡Manos a la obra!
2: Recuerda que cada receta está aprobada por el Laboratorio Nacional de Protección al Consumidor. Los ingredientes que vamos a utilizar para hacer 750 mililitros son: una taza de agua purificada, una pizca de colorante vegetal azul, una cucharada sopera de cera de carnaúba, dos tazas de lauril éter sulfato de sodio y cuatro cucharadas soperas de polisorbato 20.
3: También vamos a necesitar los siguientes utensilios: una taza medidora, una cacerola con capacidad de 2.5 litros, un embudo, una cuchara sopera y una botella de plástico de 750 mililitros con tapa. Su preparación nos va a tomar nada más y nada menos que 25 minutos. Sin duda, una gran ventaja.
2: Para poder elaborar nuestro champú para auto, comenzamos vertiendo el agua en la cacerola y la calentamos. Una vez caliente, agregamos polisorbato 20 y revolvemos. Cuando el agua esté a punto de hervir, agregamos una cucharada sopera de cera de carnaúba. Agitamos hasta que se incorpore por completo y dejamos hervir durante 3 minutos. Retiramos del fuego, agregamos el lauril éter sulfato de sodio y removemos suavemente. Después incorporamos el colorante y mezclamos hasta que el color sea uniforme.
3: Por último, con ayuda del embudo, envasamos nuestra mezcla en la botella de plástico y colocamos una etiqueta con el nombre del producto, la fecha de elaboración y de caducidad. En este caso, considera que su tiempo de caducidad es de 6 meses. Finalmente, pero no menos importante, hay que guardarlo en un lugar fresco y seco, fuera del alcance de niñas y niños. ¡Y listo! Tenemos nuestro propio shampoo para auto. Para usarlo, toma en cuenta que para 10 litros de agua se deben disolver aproximadamente 15 mililitros de shampoo. Al final del día, apostar por las tecnologías domésticas no es solo una forma de ahorrar, es tomar el control de lo que consumimos.
2: Si quieres aprender a preparar otras tecnologías como crema de cacahuate, gel para el cabello o jabón líquido corporal, puedes visitar nuestro canal de YouTube, Profeco TV.
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1: Hola, ¿qué tal, querido público que escucha Esquina 32 Radio? Yo soy Danny Oz y de nuevo aquí estamos con Health, Beauty and More, su revista semanal donde hablamos sobre salud y belleza. El tema de hoy, mente saturada. ¿Cómo el estrés moderno está apagando tu bienestar y cómo recuperarlo? Así es, querido público, con nosotros se encuentran nuestros invitados especiales representando a PBM, Centro Médico de Alta Tecnología. Ellos son la doctora Ana Luisa Bojorquez Bringas, director médico en PBM, Centro Médico de Alta Tecnología, especialista en medicina funcional e integrativa.
2: Hola, Dani.
1: Hola, ¿cómo está, doctora?
3: Hola.
2: Bien, gracias.
3: Hola.
1: También está con nosotros el doctor Carlos Guerrero, médico funcional, especialista en medicina hiperbárica en PBM. Doctor, ¿cómo estamos?
3: Muy bien, gracias por
1: Excelente.
3: La invitación.
1: No, encantados de tenerlos aquí también. A usted, doctor Julio Valdés, médico tratante de ozonoterapia.
4: Hola, hola, mucho gusto en verte de nuevo.
1: ¿Cómo está? ¿Cómo están? ¿Todos bien? Excelentes. Cada vez que los veo más relajados, más jóvenes. ¿Qué tienen? Yo creo que es que ustedes sí se están arreglando esa mente saturada, ¿no?
4: Yo pienso que al aplicar la terapia se nos transmite un poquito a través de las manos, entonces.
2: ¿Sí? Yo digo que sí.
1: Excelente. Bueno, el ritmo que nos está enfermando, doctores. Hoy no vamos a hablar de una enfermedad como tal. Vamos a hablar de algo que todos estamos viviendo y muchas veces ignoramos, ¿eh? Es la realidad, la ignoramos. La mente saturada, el estrés constante, la sensación de estar siempre ocupados, pero cada vez más agotados. Todos vivimos corriendo, pensando en lo que sigue, revisando el celular y no estamos. Y estamos revisando todo, ¿eh? El trabajo y las redes sociales. O sea, es algo constante. Incluso cuando estamos comiendo o con nuestra familia, en lugar de tener conversaciones, estamos pendientes por el celular. La pregunta es, ¿esto ya se volvió normal o simplemente nos hemos acostumbrado? Doctor Carlos Guerrero, adelante.
3: Bueno, se ha dado a este proceso, a este fenómeno, como un alterador de la salud en general, porque estás en un estado de estrés, quiere decir que estás constantemente en alerta, el cuerpo humano, el cerebro no está hecho o elaborado para estar todo el tiempo a la defensa, y eso altera obviamente la salud, y la salud, no nomás la salud mental, también afecta indirectamente otras áreas de salud. El cuerpo.
2: Y aquí algo importante que tenemos que entender es que tiene consecuencias reales para nuestro cuerpo. No solo es el estrés emocional, es un cambio biológico profundo que se ocasiona, y el cuerpo responde al estrés como si hubiera una amenaza real, aunque solo sea mental la amenaza, parece que tenemos ahí el tigre enfrente, ¿no?
1: Excelente, no, sí es cierto, eso nos afecta a todos, me incluyo, y qué bueno que estamos tocando ese tema el día de hoy. Voy a dar los números telefónicos porque el público que está escuchando probablemente tenga preguntas durante la próxima hora. Y volvemos después de un corte comercial con más de esto que tiene que ver con la mente saturada, ¿vale? Los números, si nos marca desde Estados Unidos, es el 619-732-1800, 619-732-1800. Desde México puede marcar el 664-974-9396, 664-974-9396. Y por WhatsApp también, marque al 663-406-0319. Por WhatsApp, 663-406-0319. Ya regresamos.

0: Ya estamos de regreso aquí en Health, Beauty and More, su revista semanal, donde tocamos temas que tienen que ver mucho con nuestro bienestar y la belleza también, ¿por qué no? El estar bien, pues te hace lucir mejor, ¿verdad?
1: Claro.
0: Te hace lucir bien. Y el día de hoy están con nosotros los doctores representantes de PBM, Centro Médico de Alta Tecnología, la doctora Ana Luisa Bojorquez Bringas, el doctor Carlos Guerrero y el doctor Julio Valdés. El tema de hoy, doctores, ya lo hemos platicado en el segmento anterior, mente saturada. Mente saturada. ¿Cómo el estrés moderno está apagando nuestro bienestar y cómo recuperar ese bienestar? Esto, por ejemplo, que es el estrés crónico, cortisol y pérdida del bienestar. Doctor Julio, ¿qué pasa dentro de nuestros cuerpos cuando vivimos así?
2: Bueno, cuando estamos conectados a las redes sociales todo el tiempo, vivimos bajo un estrés constante.
0: Sí.
2: Y este estrés constante produce una sustancia que se llama cortisol. El cortisol es una hormona que en cantidades adecuadas es buena. No, tampoco es perfecto mantenerse en un estado de tranquilidad eterna. Tenemos que tener cierto grado de estímulos.
0: Un balance.
2: Pero cuando el cortisol se mantiene constantemente elevado, esto no va a bajar por sí solo. Simplemente llega a un nivel en el que el cuerpo se acostumbra a mantenerse elevado y no baja por sí solo.
1: De hecho, se hace como resistente a quererlo mantener siempre elevado. Y esto tiene pues efectos importantes en el cerebro. Por ejemplo, puede reducir la producción de sustancias relacionadas con el bienestar, como la serotonina y la dopamina, que son clave para sentir calma, motivación, tranquilidad, felicidad, entre ellas la oxitocina, ¿no? Esto va a afectarse directamente cómo nos sentimos. La persona puede notar aumento de ansiedad, irritabilidad, sensación de cansancio mental, menos capacidad para disfrutar, menos motivación. Y como estos síntomas, podemos nombrar muchísimos más. Es como ver a una persona distraída con el celular, pero ni disfruta la conversación, la comida y tampoco el celular.
0: Así es, sí, es muy común hoy en día con esta vida tan rápida, ¿no? Doctor Carlos Guerrero.
3: Sí, y además el cerebro se vuelve más reactivo, menos detallista para disfrutar los momentos de felicidad, no los captamos adecuadamente, el olor se disminuye, el sabor también, el gusto, perdemos esas capacidades de concentración también, por eso vemos conductas como enojo fácil, control de la ira difícil, tú lo notas cuando maneja la gente, todo el mundo quiere pelear. Estamos buscando quién nos la pague, no quién nos las haga. Impaciencia y dificultad para tolerar situaciones cotidianas. Nos volvemos intolerantes.
0: Esto yo lo he notado, doctores. Desde que comenzó a avanzar mucho la tecnología, ¿no? Empezó especialmente con los dispositivos móviles, ¿no?
2: Sí.
0: Pero como que empeoró después del COVID. No sé, mí ha sido muy notable.
1: Quizás lo hicimos más consciente por el hecho de estar encerrados y que teníamos un poquito menos de la libertad que normalmente teníamos. A lo mejor fuimos más conscientes de que esto sucede.
2: Digo, COVID no fue solo una crisis de salud física o de enfermedades. Aparte, las secuelas de COVID, como el COVID largo del que ya hemos hablado en temas anteriores, también produjo muchos problemas de tipo mental, psicológico, problemas mentales que se desarrollaron por el aislamiento, por la deficiencia de vitamina D, por el miedo a salir. Entonces, pues todo esto se acumuló, ¿no? Y
0: bueno, pues vamos a seguir con este tema del día de hoy, mente saturada y el estrés moderno. Para preguntas, querido público, por favor comuníquese al 619-732-1800 desde Estados Unidos, 619-732-1800 en México, 664-974-9396, 664-974-9396 y por WhatsApp envíe su mensaje al 663-406-0319, 663-406-0319. Regresamos, querido público, después de este corte musical.

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0: ¿Qué tal, querido público? Ya estamos de regreso aquí en su revista semanal Health, Beauty and More. El tema de hoy, mente saturada, cómo el estrés moderno está apagando nuestro bienestar y cómo lo podemos recuperar. Con nosotros, nuestros invitados, representando a PBM, Centro Médico de Alta Tecnología, están la doctora Ana Luisa Bojorquez Bringas, el doctor Carlos Guerrero y el doctor Julio Valdés. Doctores, ¿qué les parece si pues le seguimos, ¿no? Para aprender a ver cómo a través de los tratamientos en PBM podemos mejorar todo esto que tiene que ver con el estrés, y cómo se satura la mente, ¿no? Actual, o sea, con tanta tecnología avanzada, cómo ha ido todo evolucionando. La mente saturada, estímulos, tecnología, reactividad y desconexión. Aquí entra algo que todos vivimos, el exceso de estímulos, como en las pantallas que estamos viendo constantemente en los dispositivos móviles, hasta en la compu o en la tablet, ruido, trabajo, redes sociales, ¿no, doctor?
1: Exacto, sí. El cerebro no fue diseñado. Imaginémonos que traemos a una persona aquí del siglo XIV, ¿no?
0: Sí.
1: A una persona que no conoció nada de esto.
0: Sí.
1: Lo llevamos a un cine. ¿Cómo se pondría una persona después de ver una película de guerra en el cine con tanto estímulo de las explosiones, los ruidos, las luces artificiales? Además, imagínense con la carga laboral que tenemos ahora, ¿no? Usted está conectado a la laptop todo el tiempo sentado. Ya no tenemos los trabajos tan físicos que teníamos en otras épocas. Y pues esto genera una sobreestimulación del cerebro, ¿no?
0: Sí.
1: Una carga, una fuente constante de información que el cerebro ni siquiera alcanza a procesar. Haga el ejercicio mental, póngase a ver su Instagram, sus redes sociales, empiece a deslizar y después de 2 minutos no se va a dar cuenta de lo que vio en los últimos 30 segundos. Entonces, esa exposición prolongada a dispositivos electrónicos y lo que conocemos como electrosmog, que es estas corrientes eléctricas que salen de estos aparatos, pueden alterar las funciones naturales del cerebro, especialmente el sueño.
2: Esto, Dani, sí nos impacta directamente en la regulación del sistema nervioso.
0: Ok, doctora.
2: El cuerpo permanece en un modo simpático, que esto quiere decir que está en alerta siempre, está como si estuviéramos con el león enfrente, ¿no? Estamos como, si se mueve poquito, le corro. O sea, es ese sistema alerta que siempre tenemos, se traduce con cosas muy cotidianas, como comer sin tener atención, no disfrutar una conversación, sentir que siempre tenemos prisa, no poder relajarse. Eso que comentaba ahorita el doctor Julio, voy a hacer un paréntesis chiquito, del electrosmog. Toda esa contaminación de red social y de aparatos eléctricos, incluso los que tenemos en casa, microondas, refrigerador, wifi, todo eso nos da una contaminación. Y aquí en PBM tenemos un estudio que nosotros realizamos, se llama estudio de epigenética, en el que quitamos unos cabellos y nos da un resultado tanto cuáles son las alteraciones nutricionales que están modificando mi metabolismo, como cuál es el electrosmog y todo lo que me altera eléctricamente. Okay. Y lo podemos revisar en ese estudio.
0: Adelante, doctor.
3: Ese estudio nos da las necesidades que tiene el organismo de ciertos nutrientes, que si no los tienes, no trabajas adecuadamente, tu metabolismo es ineficiente, por lo cual pues se viene como consecuencia que estemos siempre alterados, como si estuviéramos corriendo constantemente, aunque estemos descansando, como si estuviera un carro acelerado constantemente, por lo cual esto produce una alteración que llega a afectar hasta el sistema inmune. Entonces ahí te puedes encontrar un sinnúmero de síntomas que después se convierten en enfermedad, que los pudiéramos detectar con este examen que dice la doctora. Nos puede ayudar mucho esto.
0: Excelente, excelente. O sea, en otras palabras, es como si nunca apagáramos el sistema, ¿no?
3: Exactamente.
2: Sí. Entonces sí. No logramos descansar un buen sueño, no logramos alimentarnos de una manera adecuada, tranquila, hacer sobremesa y que esa digestión se haga regularmente, completa, ¿no? No lo logramos. Y todo esto a las prisas, que tenemos por tanta estimulación.
0: Wow, y sí, es una realidad y nos sucede a todos, ¿eh?
2: Sí.
0: Yo me incluyo. 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Doctores, esto de la mente saturada y el estrés moderno, en el siguiente segmento vamos a hablar sobre las terapias que ofrecen en PBM, Centro Médico de Alta Tecnología, para disminuir eso, ¿no?
1: Así es, tenemos terapias que han sido bastante efectivas.
0: Excelente, excelente. Y estas terapias obviamente también van a ser a base de un tipo de luz.
1: Así es una luz especializada, una luz láser.
0: ¿Cómo es? ¿Es una luz que no quema, no te duele?
1: Es una luz que es un tratamiento no invasivo.
0: Así es.
1: Es indoloro, no quema. No tenemos el objetivo de quemar nada con esta terapia. Simplemente queremos modular la respuesta celular.
0: Y es algo muy efectivo porque no es nada nuevo. Para tal vez alguno de nosotros o nuestros radioescuchas es algo nuevo, pero no. Esto tiene años, desde los 1960s.
1: Es nuevo en Latinoamérica, digamos, hasta cierto aspecto, porque somos el primer lugar que desarrolló esta tecnología aquí.
0: Ok, pues qué maravilla. Y qué privilegio de tenerlos aquí a la vuelta de la esquina en Baja California y en el sur de California. Imagínense todos esos radioescuchas que se pueden beneficiar de tener esto aquí. Porque aparte, como yo ya he tomado algunos tratamientos con PBM, sé que aparte de ser nobles, son accesibles, ¿eh?
1: Claro, digo, nuestro propósito es concientizar a la población para que sea este tratamiento igual que tomarse un paracetamol, ¿no?
0: En lugar de ir, mejor.
1: Que diga, ¿sabes qué? En lugar de ir por una medicina, me voy a ir aquí a PBM para recibir mi terapia. ¿No
0: te estás metiendo químicos?
4: Sustancias.
1: Sí. Así es. Entonces, estamos estimulando al cuerpo para que solito se repare.
0: Así es. Querido público, no se nos vayan. Regresamos después de este corte musical para seguir con este tema de hoy, de la mente saturada y el estrés moderno, y cómo en PBM, Centro Médico de Alta Tecnología, puede tomar tratamientos para básicamente eliminar este tipo de estrés. ¿Sí? Ya regresamos.

0: Gente bonita que nos escucha a través de Esquina 32 Radio en el área de San Diego y Tijuana a través de Party Mix 98.9 FM. Un gran saludo también a toda esa gente que nos escucha por allá, por el área de Imperial Valley, así es, el Valle Imperial y Mexicali. Un saludote a través de Party Mix 106.7, 106.7 FM y en el bello puerto de Ensenada a través de la 100.3 FM, la calurosa, también en nuestras emisoras hermanas en las AM de Esquina 32 Radio, en el área de San Diego y Tijuana, la 1550, así es, también la 1190 AM en Mexicali, Imperial Valley, Estéreo Baja, ambas, y también la 800, que es 800 AM, 800 Norte o Norte 800 por allá en San Diego y Tijuana. Vamos a seguir con este gran tema de hoy que nos afecta, yo diría que casi al 99.9% de la población, ¿no? La mente saturada y cómo el estrés moderno está apagando nuestro bienestar y cómo podemos recuperar ese bienestar, ¿no? Cómo podemos llegar a la calma, desestresarnos y simplemente vivir una vida saludable, una vida más saludable y pues más balanceada, ¿no? Que haya un mejor balance en nuestros cuerpos y en nuestra salud. Respiración, la herramienta más simple, fuerte y olvidada. Ahora, algo práctico. ¿Cómo empezamos a cambiar esto, doctor Carlos Guerrero?
1: Bueno, la respiración es una función normal del cuerpo que hemos ido olvidando, porque sí, esa velocidad de vida nos produce una respiración acelerada, y el cerebro, cuando está respirando aceleradamente, piensa que está en peligro, no da tiempo a concientizar que eso pasa. Entonces empiezas a sentir muchas cosas, es que le está faltando oxígeno al cerebro, el cerebro está diciendo que pasa. En cuanto empiezas a respirar profundamente, pausadamente, solito, el cuerpo empieza a entrar en un estado de relajación. Activamos el sistema nervioso parasimpático, que es el sistema de la relajación, y únicamente con la respiración. El ejercicio es buenísimo, se habla del yoga, se habla del tai chi, todos esos son ejercicios pasivos de respiración.
2: Sí. Por ejemplo, hay una técnica, Dani, que sí, es inhalar lentamente por la nariz el aire, sí, contando 4 segundos. Inhalo durante 4 segundos, ¿no?
0: A ver.
2: 1, 2, 3, 4. Mantienes el aire unos segundos ahí. Y luego exhalas ese aire por tu boca durante los siguientes 6 segundos, va para afuera. Y si este ejercicio lo hacemos 4 o 6 veces, varias veces durante el día, este tipo de respiración ayuda a disminuir los niveles de cortisol, pero sí tremendamente. Mejora la oxigenación cerebral y genera la sensación de calma, se te quita esa agresividad,
3: esa ansiedad. Sí. Y esta sensación de calma no es solamente una sensación, una percepción, es un cambio fisiológico real del cuerpo. Porque no es lo mismo reaccionar inmediatamente a un estímulo estresor, como cuando vas manejando, uh-huh, a detenerte, respirar concentradamente, una respiración consciente, como dice el doctor Guerrero, y pues evitar malos momentos contra otras personas, ¿no? Pero además de esto, tenemos terapias que son superiores a realizar respiración consciente, como la fotobiomodulación.
2: Si nosotros hacemos el ejercicio de la respiración, y además hacemos una terapia de fotobiomodulación con luz láser de baja frecuencia, obviamente el paciente va a recuperar tremendamente esa disminución que queremos del estrés.
0: Wow. Sí, es algo que increíblemente cada día nos está afectando más, ¿eh? Uh-huh. Además, la respiración, además de eso como herramienta, ¿qué otras herramientas existen
1: aquí, doctor Carlos? Podemos hablar de la luz láser especializada para tratar padecimientos conocida médicamente con fotobiomodulación. Esta terapia es una terapia en la cual se activa una parte de la célula que es la mitocondria, se produce más ATP, que es energía. Esa energía se va yendo a estar logrando que tengamos mayor capacidad de respiración también, porque es una parte en la que se va a mejorar, y con eso se logra equilibrar las funciones excesivas de respuesta del cuerpo.
0: Wow, excelente, excelente.
2: Disminuye con esta terapia la inflamación cerebral. Y esto claro que va a ayudar a regular nuestros neurotransmisores, nuestras conexiones sinápticas en el cerebro y a no tener una respuesta tan alterada.
3: ¿Y qué es lo primero que vemos nosotros cuando aplicamos la fotobiomodulación en pacientes con estrés o problemas de ese tipo? Lo primero, y que tú también nos puedes dar testimonio de esto, es la mejora en la calidad del sueño.
0: Es de inmediato.
3: Eso sí es lo primerito.
2: Desde la terapia 1.
0: Exacto, es inmediato.
3: Incluso hay gente que se nos queda dormida durante el tratamiento, ¿no?
0: Yo fui uno de esos.
3: El segundo, y ese yo soy testimonio, es la claridad mental. Yo tuve tratamiento esto para neblina mental posterior a COVID y fue uno de los efectos que más me ayudó a beneficiarme, ¿no? La gente también presenta disminución de la ansiedad. Hemos tenido pacientes que tienen un grado de depresión y de ansiedad tan grande que no pueden ni siquiera salir de su casa, y eso ayuda mucho la fotobiomodulación, además de que también nos ayuda a mejorar nuestra capacidad de concentración.
0: Oh, sí, porque estás más
1: oxigenado.
0: Sí, oxigenado, relajado, más en sintonía contigo mismo, ¿no? Con tu cuerpo.
3: Y al estar en sintonía nos ayuda para otras cosas como el sueño.
2: Pues sí, esta es una herramienta que es muy útil para el manejo del insomnio, porque ayuda a restablecer los ritmos cerebrales y mejorar la calidad del descanso, que es realmente ese descanso sea reparador. Hablando de esto, tenemos un caso de un pacientito que vino por depresión mayor. El señor llegó porque no salía de la cama, no comía. Es más, a él no le interesaba ni el teléfono, no disfrutaba ni de las redes sociales.
3: No le interesaba ni venir, doctor.
2: Ni venir, era un, hey, aquí está su cita programada. No, ahora tampoco. Su cita programada, en cuanto empezó a regular sus visitas, el señor ahorita lo miras, es otro humano totalmente.
0: Cambiado.
2: Con camisetas acá floreadas, playeras, ya va al gym, sí. Tiene nuevos amigos, la verdad es
0: un gusto. Tiene un mejor balance general y una energía también más estable,
2: ¿no? Es un gusto verlo.
0: Sí, y cambia todo, ¿no? Me imagino que mejora también la actitud.
3: Una sensación
0: todo
3: agridulce.
0: Todo eso afecta, ¿no? El estado de ánimo.
3: Sí, una sensación agridulce porque mejoró. Estamos felices por eso, pero pues ya no va a venir con nosotros porque ya no
2: terminó su terapia. Sí.
0: Y esa terapia es algo que también después se le debe dar seguimiento.
2: Se les da un mantenimiento. Sí. Una visita al mes, más o menos. Muy o bien. Incluso tenemos pacientes con migraña que vienen una vez cada mes y medio para poder tener su mantenimiento.
0: Excelente, vamos a ir a un corte musical, pero vamos a seguir aquí con ustedes, doctores, quédense, no se vayan. Querido público, también acompáñenos, regresamos en breve aquí en Health, Beauty and More con nuestros invitados de PBM, Centro Médico de Alta Tecnología.
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0: ¿Qué tal, querido público? Ya estamos de regreso aquí con nuestros amigos doctores de PBM, Centro Médico de Alta Tecnología. Esto es Health, Beauty and More. Todo sobre la salud y la belleza. Hablando del estrés y pues de cómo se puede tratar todo esto que ahora en estos tiempos tan modernos, con la tecnología avanzada y el estar en nuestros dispositivos móviles, pues también nos afecta, ¿no? Vamos a volver a lo esencial. Yo creo que eso es lo que es recomendable, ¿no? O sea, muy simple. ¿En qué momento? A ver, debemos de preguntarnos, ¿no? ¿En qué momento dejamos de respirar profundo, de comer tranquilos, porque todos estamos a la carrera siempre, comiendo y a ver si nos alcanza el tiempo para comer, de escuchar realmente a las personas en una conversación, y sobre

0: Necesitamos regulación, equilibrio, porque la mente en realidad no es una mente cansada, es una mente sobreestimulada y la respuesta pues son reacciones alteradas que normalmente nos llevan a más problemas.
1: Así es, así es.
2: Y la buena noticia es que todo esto lo podemos recuperar. No todo está perdido, pero sí requiere un esfuerzo consciente. La luz láser especializada que utilizamos aquí en PBM ayuda a devolverle el equilibrio al cuerpo.
1: La luz láser es una luz láser que se utiliza para estos tratamientos en PBM, pero esa luz no quema, no te duele, no es invasiva.
2: No. El nombre que utilizamos es una terapia con láser frío.
1: Es láser frío.
2: Significa que no es un láser que utilizamos como el que utilizan para borrar tatuajes, claro. El que utilizan para fines estéticos. Este láser
3: quirúrgico.
2: Se utiliza específicamente para estimular la célula sin dañarla.
1: No es algo que te va a doler ni te va a abrir la piel. Y yo se los digo en cuanto a los tratamientos y las sesiones de las terapias de PBM, son muy agradables, inmediatamente se siente el alivio, porque yo ya he tomado tres tratamientos, tomé unos para la alopecia, para el flujo sanguíneo también, para el insomnio.
2: Sí, lo podemos poner en tu punto más frágil del cuerpo sin ninguna complicación, sin ningún dolor, sin ninguna molestia.
0: Nosotros hacemos en la clínica, Dani, una valoración. Uh-huh. Es a cada paciente. Sí. Lo valoramos, revisamos todos sus laboratorios, lo que traiga, y diseñamos un protocolo especializado con lo que realmente ese paciente necesita para mejorar. Y la terapia de luz láser de baja frecuencia, que es la que nosotros realizamos aquí en la clínica, es específica, personalizada para cada paciente.
1: Wow, excelente, excelente. Y querido público, no es que no podamos disfrutar la vida, es que nuestro cerebro está demasiado saturado para hacerlo, ¿verdad, doctores?
0: Y a veces ni nos damos cuenta, como tú dices, que estamos saturados, que estamos cansados, que la irritabilidad que tenemos es por una sobreestimulación de los aparatos eléctricos. Y pues vamos haciendo algo, cada quien por su salud.
1: 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En cuanto usted llega y entra, ya siente alivio, se los digo por experiencia. Ok, es algo que increíblemente llegas ahí y ya te sientes más tranquilo. Estos tratamientos, doctores, a base de luz, por favor explíquenle de nuevo al público. Sí, a base de luz, ¿cómo es? De nuevo, ¿no? ¿Cómo es la luz? ¿Qué tipo de luz? Ya sabemos y ya lo hemos repetido durante esta hora que no es invasivo, que no pica, no duele, no corta. Pero, ¿cómo es? Para que se lo imaginen, ¿no? Y para que el público lo entienda un poco mejor.
0: Es una terapia de luz láser de baja frecuencia que nosotros hacemos un protocolo especializado con las dosis, la potencia, lo que realmente necesita el paciente. Usamos instrumentos que se utilizan sobre la piel. Esta luz, al nosotros aplicarla sobre la piel, no produce dolor, calor, es nada, es totalmente indolora y nosotros no estamos introduciendo nada al cuerpo.
1: Wow.
0: Nada, aunque en la clínica también podemos ofrecerle terapias funcionales porque usamos medicina integrativa, en la que podemos usar tratamientos endovenosos, medicina hiperbárica, medicina ozonoterapia y sobre todo la fotobiomodulación.
1: Esos son tratamientos muy nobles y accesibles para todos los que nos están

0: escuchando a través de Esquina 32 Radio en el área de San Diego y Tijuana, Mexicali, Imperial Valley, Ensenada, Valle de Guadalupe. 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Doctores, no sé si usted, doctora Ana Bojorquez, pueda mencionar algunas otras patologías que se pueden tratar en PBM, Centro Médico de Alta Tecnología.
1: Sí, claro, podemos tratar cualquier patología que el paciente quiera saber. Si la podemos tratar, es bienvenido para acudir a nuestras citas de prevaloración. Incluso si el paciente no cuenta con una patología, puede venir para hacer una terapia para mejorar su salud. Okay. Tenemos terapias de longevidad, tenemos terapias dirigidas a lesiones deportivas, articulaciones, inflamación, todo lo que son enfermedades autoinmunes ayuda bastante, porque la terapia de luz láser que va y actúa sobre la mitocondria, que es una parte de nuestra célula, la activamos y hacemos que todas las alteraciones inmunológicas disminuya la inflamación y nos pueda dar un aumento en el sistema inmunológico del paciente. Todas esas enfermedades difíciles como la disautonomía, la siringomielia, la fibrosis pulmonar, el asma, tenemos muy buenos resultados en muchísimas patologías.
0: Cáncer, pero diabetes.
1: En cáncer, muchos beneficios. No quisiera mencionar así una lista específica de patologías porque no quiero encasillarlo. Yo quisiera que el paciente se acercara, tomara los números, agendara una cita, ya sea presencial o por videollamada, para platicar su caso y poderle ofrecer una terapia personalizada dependiendo de las necesidades de cada quien.
0: Excelente, excelente.
2: Voy a agregar algo. Este lugar, esta clínica, está especializada en terapias tan inofensivas, tan nobles, que es a base de oxígeno, punto. Aplicamos el oxígeno en casi todas sus formas. Obviamente, ninguna gente es alérgica al oxígeno. Entonces, toda la gente se puede beneficiar de casi cualquier patología. Y digo casi porque no queremos hablar de ciertas cosas, pero aquí podemos tratar a todas las patologías que se nos presenten.
1: Además, perdón Dani, además quisiera decirle a todos los radioescuchas que esta no es una clínica normal, somos una clínica excelente, es un tratamiento que no hay otra clínica así en Latinoamérica, somos únicos, y que las gentes que viven cerca tengan el beneficio de poder visitarnos, de verdad deberían aprovecharlo y darse la oportunidad.
0: Eso es algo increíble, que estén aquí tan cerca de todos nosotros en Baja California y el sur de California, y esos tratamientos pues se vienen desarrollando desde los 1960s, ya es algo que está casi casi perfeccionado, así es que pues sí, perfeccionado. Ya nos vamos, querido público, doctores, muchas gracias, doctora Ana Bojorquez, Carlos Guerrero,
1: gracias.
0: Y doctor Julio, muchas gracias. A la otra hacemos uno en inglés.
3: En inglés.
0: ¿Cómo la
3: perfecto,
0: ve?
3: Perfecto.
0: Sí. Los dejo con esto. Nos quedamos con esto. No es que no podamos disfrutar la vida. Recuerde, querido público, es que nuestro cerebro está demasiado saturado para hacerlo. Hasta la próxima.

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